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Vamos a seguir compartiendo la música porque ya los viene corriendo la hora. Mientras tanto yo escucho estos audios que tengo por acá. Vamos a ir con Jorge Alberto Socodato, que los había pedido el amigo Chingoletti Díaz y por los Pagos de Dolores. Así que vamos con este tema, otra vez con Maradona.

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Y como del mismo cuero se suelen sacar las lonjas, cuando se agota este tema, empiezan con otra historia. Que está robando la plata, que está muy fuera de forma.

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1: Pero ellas son las 21 y 14 minutitos, A ver qué más tengo por buscar un poco más. Hernán Luque, te mando un abrazo grande, amigo, ahí por los pagos de la valla, anda por el campo churrasqueando, están escuchando la radio y me pide un tema del Moncho Gallardo, Así que el saludo grande para Hernán Luque y sus compañeros que andan por ahí, sus amigos, y el abrazo grande para ustedes. Gracias, Hernán querido, por estar prendido a la radio, El amigo Martín Poledo de los Pagos de Dolores, ¿cómo andás, Martincito querido? Te mando un abrazo grande. Gracias por estar ahí prendido a la sintonía de la radio. Dice, mandámele un saludo grande a Pipo Monroy, dice, y dedicale el tema y ya vamos a seguir compartiendo la música para todos ustedes, a ver qué tengo por acá, ya te digo enseguida si tengo mensaje. Bueno, tengo un audio por acá. Bueno, los audios los vamos a escuchar ahora cuando vayamos al próximo tema musical, así que bueno, aquí he recibido un juego de soga para la venta, tengo, está pero espectacular, Así que por ahí alguno de esos que andan desfilando y andan con ganas de comprarse un buen juego de soga, acá tengo uno para la venta que me dieron, pero está espectacular. ¿Y sabe qué? 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que bueno, vamos a ir con otro tema musical, vamos a ir con dos temas más, vamos a ir con Saúl Guanchul, que los había pedido el Mula Pereira, y pegadito el Chaqueño Palavecino, pues de parte de Luis para Elvira Mori también, Así que vamos con eso, Saúl y el Chaqueño Palavecino para Elvira Mori de parte de Luis.

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Muy bien, mis amigos, ahí estamos, con todos ustedes compartiendo Anochecer Campero por la M1420, la radio de General Conesa, la más campera del sudeste de la provincia de Buenos Aires. Seguimos compartiendo Anochecer Campero con todos ustedes cuando son las 21 y 31 minutitos. Estamos en vivo en la M1420, la radio de General Conesa. Bueno, vamos a ir con unas tandas que tengo por acá, que no las tengo grabadas en la radio, así que vamos a ir con estas tandas publicitarias y ya enseguida vamos a continuar con los demás temas musicales, que tenemos un montón de temas pedidos. Vamos a ver hasta dónde llegamos, por ahí, siempre con alguno quedamos en deuda, pero me van a saber entender que a veces no llegamos, no llegamos a veces a compartir todos los temas musicales, pero bueno, dentro de lo posible hacemos, tratamos de complacerlos a todos con los temas musicales, Los viene acompañando Alambrados La Torniqueta de Damián Vega en la ciudad de Dolores, que se realizan 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
0: 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Bueno, vamos con el compriventa. 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Tantas cosas tengo, un montón. 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También tengo un tirador de carpincho con patacones de oro, también te lo estamos ofreciendo aquí en el compra y venta de la radio. Una campera de Nubú, talle L también, con nada de uso, nueva, ¿tá? 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

ofrecemos. Bueno, el vanitor que teníamos con grifería completo para el baño, lo vendimos el otro día, ¿eh? Así que ese ya está vendido. Lo que sí me queda, una pileta de baño de pies, la tengo para la venta. 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También tengo una mesa redonda, usada pero en excelentes condiciones, una barra triángulo con reguladores, también te la estamos ofreciendo, y este juego de soga que te estaba comentando recién, hecho 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más tengo para ofrecerte? También, a ver, ¿dónde tengo las otras cosas? Ya te cuento lo que más tengo para las otras cosas que tengo. Porque, bueno, varias cosas hemos vendido, ¿eh? Por ahí lo que no te paso por acá es porque ya lo hemos vendido. Así que lo que yo te voy pasando es lo que tengo en este momento, porque lo que hemos vendido ya no está vendido, ¿eh? Todos los días algo siempre se vende, ¿eh? Algo siempre se vende. Así que, a ver, ¿dónde tengo las otras cositas por acá que ya te voy a contar? Vamos a ver dónde tengo por acá, porque me quedan un lote de cosas más para la venta, ¿eh? Ya son las 21 y 38 minutitos, ¿eh? Ya vamos con la música enseguida nomás. Vamos a ir con toda la buena música para todos ustedes de los temas. Ah, tengo un horno para panadería giratorio. 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Tengo también la heladera exhibidora, le dará mostrador y exhibidora también para la venta. La picadora de carne ya se vendió, no la tenemos más. 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Así que las tengo para la venta a las dos cámaras, ¿eh? Y también tengo las dos máquinas de cortar fiambre, también te las estamos ofreciendo, que las tenemos aquí en el compra y venta, ¿eh? ¿Qué más me queda? Alguna cosita más me debe quedar seguramente por ahí. Bueno, pues hasta ahora lo que te estamos ofreciendo es lo que tenemos. Un andador para bebé también, usado pero en excelentes condiciones, también lo tengo por acá, así que si te interesa, también lo tengo, para la venta, en el compra y venta de Anochecer Campero, Bueno, si me queda algo más por ahí, en un ratito te estamos contando, Vamos a seguir con la música para todos ustedes, vamos a ir con el Indio García, ¿y qué más era Héctor Gardo que los había quedado por ahí? El Indio García y Nacho Basteiro, que los habían pedido hace un rato. Así que vamos con esos dos temas musicales y ya en un ratito estamos nuevamente con todos ustedes compartiendo más Anochecer Campero.

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1: Hacia momentos emotivos en la novena jornada, momentos emotivos de reencuentro. ¿Quién les habla, Néstor Remello de Pasco? Hoy me encontré con un amigo de estos que aman y defienden al reservado por sobre todas las cosas y con esta pasión que se llama jineteada. Bienvenido, Nacho Besteiro. Bienvenido a las noches del color y del coraje.
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1: ¡Vamos, Nacho! Señores, nos vamos al paro número uno.

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Ahí estamos, y estamos cuando son las 21 y 47 minutitos. Ya estamos en la recta final de este programa Anochecer Campero, aquí por la M1420, la radio de General Conesa. Venimos ajustadísimo con los temas, che. Nos vamos a...

Llegar a compartir todo, me parece. Así que bueno, el saludo grande para el Chanito Correa, que anda allá por los pagos de las Torinas, escuchando la radio. ¿Cómo andás, Chano? Siempre renegado vos, ¿eh? Qué cosa este Chanito Correa. Le mando un abrazo grande, querido Chano Correa. Dice que están hablando y peleando con Oscar Andrada, ¿eh? ¡Hey! Oscar Andrada acá de estos pagos, ¿eh? Creo por esta zona acá, el amigo Oscarcito Andrada, ¿eh? Ahí está peleando con el Chano Correa. El saludo grande, Chanito querido. Te mando un abrazo grande, ¿eh? Gracias por andar escuchándome siempre por ahí, ¿eh? Por acá dice, hola Marcelo, ¿cómo estás? Todo bien, te venimos escuchando, venimos viajando desde Buenos Aires con Fernando, Manuel y Fausto. Mandale saludo a papá, a mamá y pasate un tema. No tengo gente, no tengo número de quién es. Marcela dice, a ver, vamos a mirar la foto, acá los vamos. Ah, Marcelita Rolón, ¿cómo andas, Marcela? ¿Todo bien? Saludo grande para Marcela. Ah, viene acá con Fernandito Blanco, el jinete de los pagos de Dolores, ¿eh? Fernandito Blanco, el saludo grande, amigazo. Gracias por andar escuchando la radio, ¿eh? Para vos, Marcela, para Fausto, que es el hijito, y Emanuel. Manuel Blanco, mi amigo, le mando un saludo grande. ¿Cómo andás, Manuel Blanco? ¿Todo bien? Te mando un abrazo grande. El saludo grande para Manuel, para Fernando, para Fausto y para Marcela, que vienen acompañándose con la radio, dice. Así que vienen viajando desde Buenos Aires y haciéndose compañía con Anochecer Campero, ¿eh? Muy bien, le mando un saludo grande para ustedes a la distancia. Y gracias por hacerse compañía, ¿eh? Vamos con dos temitas musicales, Torregardo, vamos a ver si llegamos. Vamos con este tema de Sonia Vega. Anoche no dormí, para el amigo Gary. No sé, para alguien en especial por ahí, no sé, lo han tenido mal traer, parece, y no ha podido dormir. Así que vamos a ir con ese tema y con Pico a Pico por Alberto Merlo, ¿eh? Marcelo me cortó el tema, dice el familia Preda, ¿eh? Y bueno, venimos ajustadísimos con el tiempo, ¿eh? Ahí que estaba escuchando ese tema que estaba sonando por ahí. Después se lo vamos a pasar para la familia Preda allá de los Pagos de Dolores. Saludo grande para ustedes, ¿eh? Ahí estamos con esos dos temas musicales entonces, y a la vuelta vemos con qué lo despedimos.

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Muy bien, mis amigos, no los queda más tiempo, quedo en deuda con un montón, porque no llego, no tengo más tiempo para pasarle los temas musicales, así que los vamos a ir con el Moncho Daniel Gallardo, que los había pedido el amigo Hernán Luque por ahí, así que los vamos con ese tema musical, así que quedamos en deuda con un montón, vamos a ir para el miércoles si podemos complacer a los demás con los temas que los habían pedido, así que gracias a todos los que estuvieron compartiendo Anochecer Campeón.

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1: Hola, hola, ¿qué tal? ¿Cómo le va? Muy, pero muy buenos días. Bienvenidos a esta jornada de martes, martes 7 de julio, que estamos comenzando a transitar juntos con este programa que hemos dado en llamar La Voz del Campo, que vamos desde las 6:30 de la mañana, es decir, desde este horario y hasta la hora 8, dispuestos a compartir toda la información para el sector agropecuario, ganadero, los temas de actualidad, alguna información de destreza nativa y palpitando un poco lo que se viene también en materia de esta actividad. Todos los días hasta las 8 de la mañana por CNM Radio 93.3, la operación técnica de Fermín Gómez, hoy en el día de San Fermín, precisamente, así que bueno, ya lo estamos saludando y lo vamos a hacer como corresponde directamente. También por las redes nos puede estar siguiendo, sintonizándonos, el Facebook de la radio, de CNM Radio, el Facebook de quien les habla, Carlos Daniel Púa, la página de Central de Noticias Madariaga y también la posibilidad a través del aire de AM 1420, Radio General Conesa y FM Tordillo 106.1. Allí dándole los muy buenos días también a Matías Varela desde la operación técnica, donde recibe nuestra propia señal de streaming para que podamos ingresar en gran cantidad de hogares, de lugares, de la zona, de la región, todos aquellos que así lo deseen. Las vías de comunicación, el 2267-512060, el 410-400 también. Así que dicho todo esto, la parte protocolar de apertura del programa, vamos a ir con los datos actualizados del tiempo.
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1: 2 grados es la temperatura. Es fresquito, pero tampoco estamos en época. Una linda helada. No es de las más grandes, pero a helado sin duda que lo podemos percibir aquí en la ciudad. Pero con anuncios de buen tiempo que vamos a tener, linda jornada soleada hasta superar los 10, 11 grados. Quizás los 12 también, para el día de hoy. Para mañana miércoles 8, con una temperatura de 2 grados, entre 2 y 3 grados la mínima, la máxima que será también de superando los 10 grados, los 10 grados superando para el día de mañana hasta 12 también, con algo de nubosidad sobre el atardecer. El 9 de julio, feriado, mayormente con nubosidad, no será un día pleno de sol, pero con este feriado patrio del 9 de julio. El viernes 10, el feriado puente, ahí con 5 grados de mínima, 10-11, mayormente sí con nubosidad, sobre el final de la jornada que se anuncia tiempo inestable, que lo tendremos durante el sábado 11, casi durante todo el día, con lluvias, chaparrones, unos 5, 6, 7 milímetros, tal cual tuvimos este arranque de semana en el domingo por la noche, madrugada de ayer lunes, esos milímetros que le dábamos cuenta. Algo similar se está anunciando para el día sábado. El domingo 12 con 4 grados de mínima, 12 de máxima,

0: también con algo soleado, y el lunes arrancaría mayormente con nubosidad.
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0: Apertura semanal, teniendo en cuenta que los días lunes no hay actividad en Cañuelas, donde hoy se han recibido 9.045 cabezas. Y producto de las lluvias, que les decíamos en el día de ayer, es que se modificó la cartelera de algunos remates, el caso puntual de Sáez Valiente Bullrich y compañía aquí en General Madariaga, que tenía previsto para mañana, miércoles. El mismo fue pospuesto una semana para el próximo jueves 16, la próxima semana, jueves 16, el remate de Sáez Valiente Bullrich y compañía de la mano de Adrián Soria aquí en General Madariaga. Ya le vamos a estar después brindando la cartelera actualizada, por supuesto, como también todo lo que se viene para Palermo 2026. Hoy que vamos a estar hablando en algunos minutos con Liliana Cardoso, ya que este jueves precisamente es el feriado y que no vamos a estar, estaremos haciéndolo en el día de hoy. Esto y mucho más, compartiremos junto a Fermín, saludándolo ahora sí, diciéndole buenos días, feliz día, ¿cómo le va?
2: ¿Cómo le va, Carlos? Buen día, muchas gracias. Gracias. Buen día para toda la gente que está del otro lado.
0: No es porque sea su cumpleaños, sino 7 de julio, San Fermín. ¿Sabe la canción esa? ¿La habrá aprendido o no?
2: Sí, la abuela la cantaba. ¿Sí? La abuela la cantaba. 7 de julio, San Fermín, sí, la tenemos presente.
0: 2 de enero, 3 de febrero, 4 de marzo, 5
2: de abril, 6 de julio.
0: 6 de julio, no.
2: 6 de junio.
0: 6 de junio, 7 de julio, San Fermín, exactamente.
2: Ah, sí.
0: Algo nos acordamos.
2: Ah, sí, siempre la abuela, la primera que se acordaba de esta fecha. Fecha histórica para el pueblo español, con la corrida de toro y la celebración y demás. Y para nosotros es un día como lo marca el calendario católico también, ¿no es cierto?
0: Exactamente, así que tenga una linda muchas jornada, acepta seguramente algunas exquisiteces, algunas golosinas hoy para...
2: De arriba hasta un rayo hoy. con que estemos bien al mediodía vamos a...
0: Exactamente.
2: Vamos a celebrarlo de buena manera.
0: De la mejor manera, hoy a las 13 ya, mucho antes que va a comenzar todo lo que es la previa, pero a las 13 ya creo que se paraliza el país.
2: Hoy no vaya a ningún lado al mediodía porque no
0: lo
2: va a ser bien
0: recibido.
2: Lo pueden
0: atender de muy mal humor, ¿no? Sí. No ir vaya. A caer a la 1 y 5, 1 y 10, ¿vio? Algún lugar que esté abierto, por supuesto. O al
2: no
0: banco
2: vaya
0: mismo.
2: Al banco, no vaya a la oficina.
0: Mirá la hora que viene hacer.
2: Sí, algún café, algún restaurante, algo para sentarse a ver el partido y disfrutar, seguro, eso sí. Pero aquellos comercios que están al mediodía abiertos, que le toca por horario de corrido, sí. Ni te
0: acerqué. No sé qué pasará. Bueno, en las escuelas creo que la mayoría se están viendo los partidos.
2: En las escuelas se ve el partido, se proyecta a través de una pantalla y se puede ver, sí. No, no se suspenden las clases, pero se da la posibilidad que que concurre de que lo vean en el establecimiento educativo.
0: Y aquellos que son medios cabaleros, que mandan los hijos puntualmente un poco como para quedar más tranquilo en su hogar.
2: A medio propósito, ¿no?
0: No, llevarlo al nene hoy que vaya, por favor, que no vaya a faltar, porque fue el partido anterior y ganamos.
2: Claro.
0: Con sufrimiento, pero ganamos, esperemos que hoy sea. A propósito, lo de ayer, ¿fue noticia o no el triunfo de España? O
2: se esperaba que España venciera a Portugal, lo que pasa es que lo hizo sobre el final, un partido bastante chato, no fue muy bueno para ninguno de los dos, pero ahí sobre el final termina ganando España con ese gol que le dio el pase a los cuartos de final. Y lo que se esperaba también por ahí era ver un poquito más de Estados Unidos, ¿no? Con tanto revuelo que hubo en la previa. Sí, con ese jugador que le sacaron la tarjeta roja, el delantero, y después que pudiera jugar, las palabras de Donald Trump en el medio, porque también se animó a dar un discurso diciendo, sí, yo la pedí,
0: claro,
2: no tengo problema
0: pedí,
2: decirlo.
0: ¿Qué pasa?
2: ¿Cuál es el problema? Yo la pedí, no fue falta, dice él, y ahí me dieron la razón los muchachos de la FIFA, así que no estaba tan errado con lo que decía.
0: Sí, le duró poco.
2: Le duró poco. No tuvo un gran partido Estados Unidos, Bélgica fue muy superior y le terminó ganando 4-1 para aquellos que no lo vieron sobre la noche de ayer, ¿no?
0: Tal cual, exactamente. Bueno, hecho toda la introducción de este Mundial 2026, vamos a ir presentando la carpeta publicitaria.

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0: Muy bien, pasaron ya 49 minutos desde las 6 de la mañana, ¿eh? De esta mañana fresca, pero agradable, acorde a la época, ¿eh? Y ya ahí con la cortina musical de intermedia, para estar, no es jueves, como le decíamos, pero la vamos a estar recibiendo en el día de hoy a Liliana Cardoso, que la tenemos en línea. ¿Cómo estás, Liliana? Buen día.
1: Buenos días, Carlos. Buenos días, Fermín. ¿Cómo están?
0: Bien, muy bien, ¿eh? Acá arrancando esta jornada de martes, ¿eh? ¿Cómo está usted? ¿Cómo se prepara para el encuentro
1: ansiosa
0: de hoy? ¿Ansiosa?
1: Sí, ¿ustedes?
0: También, creo que todos en general. No sé, Fermina, que la está escuchando, puede saludarla también.
2: Buen día, Liliana, ¿cómo le va?
1: Bien, ¿cómo estás?
2: Bien, también, ansioso, ¿no? Expectante para... Sobre todo porque falta poquito, no es como antes que por ahí teníamos que esperar hasta la noche.
0: Exactamente, estamos a 4 o 5 horas, 6 horas.
2: Seis horas, es un rato nada más.
0: Es un rato, ¿eh? Así que
1: y
0: bueno.
1: Y lo hermoso de esto es que, bueno, siente como todo un país se une y estamos todos pendientes de eso, de ese octavo de final hoy a las 13.
0: Exactamente, tendría que ser siempre así, dice usted. Todo
1: está
0: el año.
1: Bueno, porque un país entero está
0: o tendría que haber mundiales todos los años.
1: No,
0: o
1: muy costoso,
0: así.
1: Por lo que cuenta.
0: Muy costoso.
1: No. Pero ese que todos estamos unidos en el mismo sentimiento, a mí me gusta.
0: Sí, sí.
1: ¿Ustedes
0: sí,
1: son de las cábalas?
0: Y casi la mayoría, por lo menos.
2: Sí, algunas tenemos, sí. Hay algunas que se respetan. O hay algunas que se van ganando también con los partidos, ¿no? Que no pensaba y
1: claro.
2: Ya... Se va convirtiendo en cábala.
0: Exactamente.
1: Exacto.
0: ¿Usted qué cábala tiene? ¿Dónde lo vio y va a ser de la misma forma en el día de hoy o no?
1: No, la verdad que no soy de las cábalas, pero lo he visto todos los partidos, pero no siempre en el mismo lugar, por el tema de la laboral, así que la verdad que no lo he mirado en todo el mismo lugar.
0: Así que nada. No. Bueno, la escuchamos atentamente con lo que haya preparado para este boletín.
1: Bueno, el Gobierno Nacional oficializó la distribución general de 29.000 toneladas de la cuota Hilton correspondiente al ciclo comercial entre el 1 de julio y el 30 de junio del 2027. El reparto de la cuota Hilton se trata de los cortes vacunos de alta calidad que están destinados al mercado europeo. Ya se estableció el volumen habilitado. Además, en la resolución se aclara que el monto total de los cupos destinados a la Unión Europea totalizan la cantidad de 29.333 toneladas de corte enfriados, vacunos deshuesados. Para la distribución se realizó un proceso de evaluación técnica y la Secretaría de Agricultura analizó las presentaciones de 88 postulantes. Solo 7 frigoríficos quedaron fuera de la asignación por no cumplir con los requisitos históricos de exportación, carecían de las matrículas correspondientes o presentaban fallas en la documentación. Dentro de esta industria, la firma Swift Argentina lideró los cupos con un permiso para embarcar 3.509 toneladas y el podio, podemos decir, de estas adjudicaciones se completó con el frigorífico rioplatense que obtuvo 2.358 y lo acompañó a Relief. También se dispuso la conformación de un fondo de libre disponibilidad inicial que retuvo 55,8 toneladas del cupo global. Estos saldos remanente provinieron principalmente de las firmas que sufrieron algunas penalidades por no completar sus respectivos embarques durante el ciclo comercial anterior. Y también se aprobó el registro de firmas habilitadas para exportar dentro del contingente arancelario abierto por el Reino Unido. Este mercado británico otorgó un volumen máximo de 111 toneladas de carnes bovinas y enfriadas y deshuesadas de alta calidad.
0: Perfecto, ahí está uno de los temas que desarrolló en el día de hoy. La seguimos escuchando.
1: En cuanto a cereales, vamos a hablar de la trilla de soja, que se cubrió el 99,1% de la superficie apta a nivel nacional. Esto se consolida una tendencia muy positiva para el ciclo actual. De acuerdo con el último relevamiento de la Bolsa de Cereales de Buenos Aires, el rendimiento medio general se posiciona en 31,4 quintales por hectárea. La relevancia del avance radica en que los trabajos se encuentran virtualmente concluidos en las principales regiones productoras y esto logra asegurar el grueso del volumen físico proyectado para la campaña. Las labores pendientes están en los departamentos del sur del área agrícola nacional, por la falta de piso adecuado y el exceso de humedad, en los perfiles han demorado de manera temporal el ingreso de las cosechadoras y los equipos de transporte. Respecto a los planteos de segunda ocupación, las máquinas avanzaron un 97% de la superficie apta, reportando una productividad media de 25,9 quintales por hectárea. Los números obtenidos en la soja de segunda muestran una mejora sustancial en comparación con los ciclos previos. El promedio actual está superando un 22% a la media registrada durante los últimos 5 años. Estas cifras reflejan el buen desempeño biológico que tuvo el cultivo durante las etapas de definición y de rendimiento en gran parte de las zonas claves. Y las estadísticas oficiales marcan además un hito histórico para la región conformada por el norte de La Pampa, el oeste de Buenos Aires, y en esta franja productiva la soja de segunda también logró un récord histórico.
0: Exactamente, ya algo similar nos decía Miguel Cané la semana pasada cuando lo habíamos estado consultando, entrevistando aquí para el programa, que nos daba, hacía la referencia en base a lo que está comentando ahora. La seguimos escuchando con otro tema, seguramente.
1: Sí, con el objetivo de impulsar la competitividad y la valoración de la carne vacuna argentina, representantes del sector cárnico, bovino, mantuvieron una reunión técnica de trabajo la semana entrante. El encuentro tuvo como eje central analizar y revisar y optimizar el protocolo voluntario del sistema de tipificación de calidad de la carne bovina. El protocolo establece la medición de parámetros ligados a la calidad de la carne, permitiendo así diferenciar productos por cualidades semejantes, como ojo de bife, espesor de grasa dorsal, color de la grasa y músculo. Estos son parámetros utilizados para los sistemas de clasificación de calidad de carne, que son los más reconocidos y desarrollados a nivel internacional, como por ejemplo los sistemas de calidad de Estados Unidos, de Australia. El encuentro que se realizó fue un espacio de intercambio técnico y de experiencias entre los distintos eslabones de la cadena. La finalidad es de introducir las adecuaciones necesarias al protocolo, de esta manera poder favorecer una adopción aún más amplia de esta herramienta. Esta participación de los referentes sectoriales es fundamental para enriquecer un debate técnico y avanzar en la construcción de consensos esenciales para poder consolidar un sistema de tipificación moderno.
0: Perfectamente, ahí está entonces. No sé si le quedó algún otro tema.
1: Sí, una reunión que se llevó a cabo también con la Secretaria General de la Presidencia, Karina Milei, juntamente con el Presidente Ejecutivo de PROM Argentina. El encuentro tuvo como objetivo central repasar los indicadores comerciales derivados de la primera semana de la carne argentina en Estados Unidos. Durante esta reunión, los participantes evaluaron las estrategias de promoción internacional implementadas, confirmaron de manera oficial la realización de una segunda edición, que va a ser para el próximo mes de septiembre, y la planificación de la nueva misión comercial se integrará bajo una plataforma de promoción coordinada para poder vincular la oferta exportable local con los compradores en el exterior, y en esta oportunidad se van a concentrar en las ciudades de Miami, Atlanta y Houston, y el propósito es que estas plazas norteamericanas poder ingresar a estas nuevas plazas, porque es muy importante la presencia del producto agroalimentario nacional y diversificar de esta manera las redes de comercialización vigente y sostener el flujo de las colocaciones en este destino internacional.
0: Perfectamente, ahí están los distintos puntos que ha elegido destacar para esta jornada. Se viene ya prácticamente Palermo la próxima semana, va a andar seguramente.
1: Sí, el 16.
0: Estoy mirando el almanaque, que justo su próximo contacto sería el jueves 16. Ya esta semana estamos cubriendo, porque no vamos a estar. Su próximo contacto sería el día 16. ¿Quién le dice que nos hace la apertura así de la muestra desde Palermo, directamente desde el predio palermitano ese día, o no? Muy temprano todavía, ¿no van a estar abiertas las puertas?
1: No, las puertas
0: van a las puertas sí están abiertas.
1: Sí. Exactamente, la apertura. Generalmente es a las 8. con el jefe de la ciudad.
0: Exactamente, pero bueno, el público o la prensa que tiene la, se imagina la gente, los cabañeros, toda la gente de trabajo, que permanentemente a las 2, a las 3, a las 4 de la mañana, que hay así movimiento, actividad, ingresos y egresos de distintas personas, así que en cuanto a eso le podemos hacer alguna gestión para que le permitan entrar a las 6 y media de la mañana, si usted prefiere.
1: Lo hablamos en la semana.
0: A ver qué tiene que
1: lo evaluamos, claro.
2: Como que usted tiene permiso ahí, puede conseguir permiso.
0: Claro, no, pero conseguimos.
2: Chapea fuerte, Puga,
0: no, chapea,
1: ¿tiene
0: no,
1: contacto?
0: Pero
1: sí,
0: sí, claro. Tenemos los contactos ahí. Chapea, le decimos, fuerte. Fermín, escúchame, conseguime ahí un sí, libre pase que vamos a tener la corresponsal directamente.
2: Me parece que Liliana no quiere mover tan temprano para Palermo también.
1: Me parece y en la semana, Fermín, lo vamos a evaluar, ¿te parece bien?
2: Sí, obvio, más vale.
0: Estaría bueno. Bueno, Liliana, que disfrute del largo fin de semana, porque, bueno, seguramente usted ya mañana, su último día de laboral, de sus múltiples actividades que tiene, y después el descansito de jueves, viernes, sábado y domingo habitual, por supuesto, hasta...
1: No,
0: ¿se va a algún lado este fin de semana XL? ¿No?
1: Voy a regresar a la ciudad y el domingo, por ejemplo, tenemos ahí en el polideportivo, que los invito, un torneo de Newcom, que
0: ¿ah,
1: es un vóley adaptado, así que bueno, hay un...
0: Ah, que me han dicho que también practica esta actividad.
1: Sí, también. Sí. Así que bueno, el día domingo vamos a hacer sedes, esta es una liga de la costa en la cual integran ocho equipos, se juega una fecha, comenzó en abril, una fecha por mes en alguna localidad, en esta oportunidad nosotros recibimos a los distintos equipos, así que están todos invitados a partir de las 9:30, porque también va a haber un servicio de buffet, a poder, para quienes no conocen, es un vóley adaptado para adultos, un vóley más 40, así que bueno, los espero, si nos quieren acompañar, a vos y a toda la audiencia en el Polideportivo Municipal.
0: Exactamente, el día domingo 12.
1: El día domingo 12 de julio. Y en cuanto al nuevo, bueno, festejar el fin de semana, bueno, el Día de la Independencia, con amigos, con la gente que uno quiere, y compartiendo nuestras tradiciones.
0: Exactamente, ¿eh? ¿Dónde va a haber un desfile así en la localidad de Tordillo? Nos decía Alberto Smith ayer, un desfile tradicionalista desde las 3 de la, bueno, los actos que van a ser en horas del mediodía, y desde las 3 de la tarde que va a ser el desfile así en Tordillo. ¿Me escucha?
1: No recordaba bien los horarios, pero sí es un desfile tradicionalista.
0: Bueno, y aquí en Madariaga, el 9 de julio también, que vamos también a tener la peña, la pulpería, la Cruz del Sur. El encuentro de pasadores, ¿no, peña? ¿No?
1: Ah, no sabía. El encuentro de pasadores suele ser en junio, creo.
0: En julio, que es el mes del pasador, y bueno, habíamos visto ayer en las redes, el 9 de julio, en la pulpería la Cruz del Sur, donde seguramente aquí desde la Dirección de Cultura, a través de Karina Uribe, debe ser la responsable, la coordinadora, exactamente. Así que bueno, con mucha actividad, Liliana, para todo este fin de semana.
1: Sí, por supuesto.
0: Bárbaro, que sea con éxitos entonces, que disfrute también, y nos estaremos reencontrando el próximo jueves 16 entonces.
1: Bueno, lo mismo, muy buen fin de semana para vos, para Fermín, para toda la audiencia, y también un muy feliz día de la patria para todos.
0: Para todos, exactamente. ¿Eh? Y que gane Argentina hoy.
1: Y hoy, exacto.
0: También, para que sea completo. Gracias, felicidades.
1: Gracias.
0: Ahí estábamos con Liliana Cardoso en su microespacio habitual semanal. Hacemos el cierre y comercial.
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1: Pasaron 5 minutos ya desde las 7 de la mañana. Le recuerdo entonces lo que le decía en la apertura del programa, la postergación del remate de Sáenz Valiente, Bullrich y compañía que se iba a llevar a cabo en el día de mañana, aquí en General Madariaga. El mismo pasa para el próximo jueves 16. También estamos viendo que la misma firma, Sáenz Valiente, tenía su remate hoy martes en Ayacucho. También ha sido pospuesto para el día 17, el viernes 17. Así que próximo jueves 16 en Madariaga, el viernes 17 por Ayacucho. Allí la firma Sáenz Valiente, Bullrich y compañía, que estaba anunciando así para Ayacucho 1000 cabezas. Para el día de mañana también nos hacen llegar la información por parte de Colombo y Magliano, el remate en Chascomú, miércoles 8. Gracias Germán Guillermetti, gracias Mariano Asmar, que nos hacen llegar dicha información. Miércoles 8, 14 horas, Sociedad Rural de Chascomú con 1500 cabezas. Como es habitual por parte de dicha firma, también por streaming, el streaming de Colombo y Magliano mañana directamente desde Chascomú. Esa es la cartelera entonces que se ha visto de un poco modificada a raíz de la lluvia. Bueno, no está puntualmente porque sí, ya estaba previsto para esta jornada de mañana miércoles 8, allí en Chascomú. 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
1: También estamos saludando, dándole los muy buenos días a Orlando Martínez. 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También hacemos lo propio con Gonzalo Iriar, que es el representante de Pedro Noel Irey en los partidos de Pila, Dolores, Guido y Ayacucho. 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
1: Leo Laizola, también representante de Pedro Noel Irey, en General Lavalle, Tordillo y General Madariaga. Por consulta, Leonardo Laizola, 2257-660949, que continúan filmando, nos decían el día de ayer, para lo que será el remate televisado el lunes 20 de julio, allí en Palermo.
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1: Les recuerdo que se vienen los sorteos. Ya comienzan a jugar la próxima semana en las distintas rifas que, no tenemos para la venta porque fueron agotadas ya, pero aquellos que todavía no han retirado la suya tienen tiempo hasta hoy o mañana. Mañana ya estamos rindiendo el caso de la millonaria, la de Aldo Espitarte, con los 44 millones de pesos el próximo lunes, el lunes 13 como para arrancar bien la semana con 44 millones de pesos, un segundo premio de 1,5 millones y después a pizarra completa. De todos los sorteos, más de 100 premios entonces, por tan solo 30 mil pesos, que no quedaron rifas ya totalmente agotadas, donde hay 15 millones para el segundo sorteo, viviendas Roca para el tercero y cuarto sorteo, y el último que está finalizando el 27 de julio. La supermillonaria el lunes 13 que ya comienza a jugar.
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1: También 48 horas más tarde, el día 15, el día miércoles 15, único sorteo de la rifa que coordina Nacho García, donde se está jugando como primer premio una Ford Ranger modelo 2016, con todos los gastos pagos de patentamiento, también por supuesto tanque lleno y seguro pago por un mes. Primer premio una Ford Ranger modelo 2016 o 20 millones de pesos, si no prefiere dicho vehículo. El vendedor se va a hacer acreedor a un Renault Clio 2015 o 6 millones de pesos también sin gastos. Después tiene también hasta completar la pizarra, premios de 2 millones, 1 millón, 500 mil, 300 mil y hasta 100 mil pesos completando los 20 premios de la pizarra. Reitero, el próximo miércoles 15 entonces está jugando la rifa que coordina Nacho García.
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1: Y el viernes 17 se va el vehículo, el primer vehículo cero kilómetro que tiene en juego la Fiesta Nacional del Gaucho, para todos aquellos que hayan cancelado dicha rifa. Tienen tiempo todavía aquellos que la vienen pagando en cuota. El día 17, el sorteo del primer vehículo cero kilómetro. Y después, bueno, adquiriendo la rifa que es válida para todos los espectáculos del mes de diciembre. Y, por supuesto, el segundo vehículo para una semana posterior a la fiesta, allá por el... cerrando este año 2026, así que la posibilidad de adquirir la rifa que el día 17 se viene con el sorteo por pago contado. Y también el mismo día, cambiando de fiesta, el día 17, la fiesta del Talar, que se va con su segundo vehículo, también un Renault Kwid, con el segundo sorteo. El primero ya tuvo dueño, este es el segundo, un sorteo mensual, abonando la cuota de 30 mil pesos. También recordarles que siempre 48 horas antes estamos rindiendo en cada una de estas fechas que le estamos mencionando. El día 17 en este caso, hasta el día 15, que tienen tiempo para abonar la cuota de la rifa del Talar con su segundo vehículo. Así que una semana 13, 15 y 17 donde se van varios vehículos, tendrán dueño en General Madariaga o en la región donde hayan sido vendidos, ¿no? ¿Qué tal, Fermín, qué dice?
2: Y algún vecino se va a ir motorizado en este mes, ¿no?
1: Exactamente.
2: Merecido lo va a tener.
1: Más allá de los 44 millones que también tiene la posibilidad, o sea, la camioneta.
2: Sí.
1: Los 44 millones que son de Aldo Spitarte, que le alcanza también una cifra para...
2: Si quiere un auto, puede un auto también.
1: Tranquilamente, un flor de vehículo. Después la camioneta que decíamos de Nacho García y los dos vehículos, tanto de la Fiesta Nacional del Gaucho como de la Fiesta del Talar en esa semana. Cuatro posibilidades distintas, ¿no? Día por medio.
2: A cruzar los dedos, diría Riverito, ¿no?
1: Como diría, exactamente, Así que bueno, habrá que ver qué nos depara el destino o la suerte. Para saludar a los cumpleañeros del día de hoy, vamos a ver, Julia Semborain, allí, la vecina de la Calle Oro, está cumpliendo años en el día de hoy. El saludo grande para Julia, que lo pase realmente muy bien. Y también Ramón Cabezas, nos marca ahí en el Face, Ramón Cabezas, que está cumpliendo años en esta jornada, El deseo que lo pasen realmente muy, pero muy bien. Vamos a ir cumpliendo una vueltita más de comerciales y continuamos.
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4: Lamentamos comunicar el fallecimiento de Severina Vieira a los 70 años de edad. Sus restos, que van a ser velados en Casa Miocchi, recibirán sepultura hoy a la hora 12.

0: Pasaron ya 21 minutos desde las 7 de la mañana. Gracias, Cristian Elors, desde Castelli, que como siempre nos envía el mensaje, dice, se van a encontrar desde las 8 con una hermosa helada, que ha existido, la helada ha existido, bueno, las 8 que es cuando comienza a aclarar, cuando más se nota también que comienza a derretirse, y bueno, cuando comienza el grueso del movimiento, ¿no? Que después nos dicen, ¿viste la helada hoy? Los que se levantan a las 8 me dicen a mí si vi la helada a las 5 de la mañana.
1: Y bueno, pero también eso les sorprende para que se levanten, claro, un poquito más tarde, que la pueden ver también, ¿o no?
0: Sí, realmente, ¿no? Así que el ara helado no es de esas tremendas heladas, pero existe, sí, la podemos ver.
1: Exacto.
0: Perfectamente. Muy bien, la información que recibimos en el día de ayer por parte de prensa municipal, donde da cuenta, dice, Santoro solicitó a la provincia más móviles y recursos para reforzar la seguridad rural en General Madariaga. El intendente advirtió que el Comando de Prevención Rural opera con solo 3 patrulleros para cubrir unos 740 kilómetros de caminos rurales. Además, señaló que el municipio destina cerca de 1.800.000 pesos semanales en combustible para sostener el servicio. El intendente de General Madariaga, Carlos Esteban Santoro, elevó una nota al superintendente de seguridad de la provincia de Buenos Aires para solicitar un refuerzo urgente de los recursos destinados al Comando de Prevención, el CPR, ante la compleja situación operativa que atraviesa el servicio en el distrito. En dicho pedido, el jefe comunal manifestó su preocupación por la insuficiencia de móviles y de partidas presupuestarias para garantizar una adecuada prevención en las zonas rurales. Según detalló, actualmente el CPR dispone de apenas 3 patrulleros para cubrir estos 740 kilómetros rurales, una extensión que demanda una capacidad operativa considerablemente mayor. Bueno, y continúa todo este comunicado donde el motivo por el cual el intendente entonces ha solicitado ante la provincia, veremos qué respuesta tiene, 1.800.000 pesos semanales es el consumo que tiene o el gasto por parte del municipio, en la cual dice, indicó que el Ministerio de Seguridad transfiere actualmente 80.000 pesos por quincena para cada móvil, una cifra que consideró insuficiente para afrontar el consumo del combustible que demanda la prestación del servicio. Sin duda que realmente es también una de las partidas presupuestarias que mayormente lleva por parte de todo lo que es el consumo de combustible para el CPR.
1: Y eso que es una parte, porque habla justamente del Comando de Patrulla Rural, de Prevención Rural, de perdón, pero también hay que agregarle los que andan aquí por el parque urbano también,
0: duda,
1: ¿no?
0: Sí, acá hace referencia a lo que es la parte del CPR, el consumo y todo, pero aquí en Madariaga vemos los móviles que andan permanentemente, e inclusive el personal también, ¿no? Empleados a través del servicio de cámaras y demás.
1: Sí,
0: que es una partida, pero, importante.
1: Hablando igual de patrulla de la provincia de Buenos Aires, que también cumple con el pago del combustible, ¿no? Desde el municipio.
0: Exactamente. Así que, bueno, esperemos que tenga...
1: Así no hay plata que alcance también, Carlos, ¿no es cierto?
0: No, sí, sin duda, porque, bueno, hay que andar, que normalmente después cuando ocurren los hechos o los casos, lamentablemente, siempre está el enojo por parte de quienes sufren ese abigeato o faenamiento, como le quieras llamar, en distintos establecimientos, que realmente, bueno, si el CPR no tiene móviles, no andan, o andan, pasan capaz en toda la noche, pasan una sola vez por frente a tal o cual establecimiento en lo que es su recorrido habitual. No es fácil también el tema de seguridad, de los gastos que demanda dicha recorrida a diaria que le tienen que hacer.
1: Más vale, y con todo el frente para cubrir, ¿no? Que son más de 700 kilómetros.
0: 740 kilómetros da como referencia ahí la información, ¿eh? Así que...
1: Le amplío lo que hablábamos del encuentro de payadores, 27º que vamos a

0: Tener Ingeniero Madariaga,
1: sí.
0: Edición número 27, el día 9 de julio a partir de las 9 de la noche en la pulpería de la Cruz del Sur, como bien decía usted, con un valor de la entrada de 10.000 pesos. Van a estar participando de este encuentro Emanuel Gaboto, David Tocar, Luis Genaro, Juan Lalane y Cristian Méndez. Son los payadores que se van a estar cruzando este 9 de julio, esta semanita, dentro de muy poco.
1: Exactamente, este viernes, este
0: jueves
1: 8, pasado mañana.
0: Exacto.
1: Así que
0: jueves 9 de julio a las 9 de la noche en la pulpería de la Cruz del Sur. Las entradas ya están a la venta, la pueden adquirir en la Casa de la Cultura.
1: Perfectamente, así que bueno. Y después de esta actuación, si es que vamos a andar por allí, no actuando, pero sí, seguramente.
0: Ah, pensé que le iba las palabras.
1: No, acompañar. No, qué palabras de qué.
0: No, por ahí, como iba a estar actuando, digo, le va a hacer.
1: Vamos a estar.
0: A las palabras.
1: Lo que no vamos a estar entonces es el viernes, porque si vamos a estar de trasnochada el 9 de julio, ¿vio? El viernes.
0: ¿Usted dice?
1: Así que vamos a respetar lo de los feriados.
0: Son largos los encuentros de payadores entonces.
1: Sí, duran hasta tarde y eso, y uno se queda por ahí. Enganchados directamente, así que, pero bueno, va a estar seguramente la pausa de comerciales y alguna otra información,
0: sí.
1: Pero seguramente jueves y bueno, jueves por supuesto el feriado del 9 de julio y este feriado con fines turísticos, ¿no? Que creo
0: exacto.
1: Que es feriado,
0: día
1: no laborable, exacto. No es en realidad.
0: Eso le iba a decir, no es más feriado puente ni con fines turísticos, es día no laborable. Eso significa que es opcional para el empleador si cierra el comercio o no, o la oficina y demás, como para tener en cuenta.
1: ¿Sabe quién no va a cerrar?
0: A ver.
1: O si va a cerrar la campaña, es la gente de Fusama, ¿eh? El día viernes 10, ahí estábamos intentando la comunicación con Sergio Echeverri para ver, hacer un recordatorio, puesto en sus estados y demás, recordarle a todos los que no hayan complementado todo lo que es el cronograma de vacunación, exclusivamente a terneros y terneras, de todo lo que es lo menor, que está finalizando este viernes 10. Campaña que comenzó el 8 de junio solamente por 30 días. Fusama le recuerda consultar su stock de terneros antes de la programación de dicha vacunación y por el tema del cobro y la movilidad de viáticos por parte de los vacunadores es que sugerimos programar combinando con vecinos o la totalidad de los animales en dichos establecimientos para optimizar costos. Así que está finalizando la campaña, si todavía no lo ha hecho, no ha solicitado turnos, acercarse a las oficinas de Fusama en Mitre 792 o vía WhatsApp, así con el coordinador, con Sergio Echeverri, 2267-63-0916. Muy bien, continuamos entonces. Tenía por ahí otra nota, pero no habíamos programado nada, que lo vamos a ver si lo intentamos precisamente en relación a alguna actividad que va a haber próximamente. ¿Tiene algo usted desde ahí? Si no, vamos a la pausa.
0: Sí, tengo. Le puedo actualizar los datos del tiempo, si quiere.
1: Ah, bueno.
0: Por parte de
1: estamos?
0: Del CEA número 20. Martes 7 de julio nos dice temperatura 1 grado bajo cero.
1: Ah.
0: Lo que tenemos en este momento. Y la sensación térmica de 4 grados bajo cero. Para la gente del CEA, lo que nos indica por acá. La máxima para hoy va a ser de 14 grados, cielo nublado, una humedad del 98% y el viento que sopla el sector noroeste a unos 12 kilómetros por hora. Así que 4 grados bajo cero la sensación térmica allí por el CEA número 20 para el lado de la tablada.
1: Exactamente, que se tiene que notar y que en algunos minutos cuando comienza a aclarar y se comienza a levantar la helada, pero esto de alguna manera anuncia que vamos a tener una linda jornada soleada, por lo menos. En toda esta región.
0: Espérenme, la máxima va a estar un poquito más arriba que la de ayer, ¿no? Con 14 grados, va a ser una máxima un poquito más 14 agradable.
1: Grados, que tengo mis dudas. En Capital daban 17 grados hoy.
0: ¿Para hoy?
1: Para hoy. Me parecería, o todo hace suponer que no, pero nunca se sabe, ¿no? El tema cuando decimos que son pronósticos.
0: Exacto.
1: Pronósticos, de ahí a que se concreten con esos anuncios. Así que vemos, cumplimos una vueltita y ya estamos.
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0: Muy bien, pasaron 40 minutos ya desde las 7 de la mañana, ¿eh? Ahí nos respondía precisamente el coordinador de Fusama, Sergio Cacho Echeverri, que bueno, va a ser imposible poder tener la comunicación porque está ahí en plena atención al público y con productores y demás, solicitando turnos a aquellos que lo están haciendo y recordándoles que este viernes 10 es que está cerrando dicha campaña de vacunación para la categoría terneras y terneros, ¿eh? Así que seguramente andaremos por allí después realizando la consulta pertinente, pero simplemente recordar que el viernes está cerrando esta campaña de vacunación antiastosa, ¿eh? No olvide acercarse así por las oficinas de Fusama, ¿eh? También le digo lo que se viene ya con la previa de las escuelas rurales, ¿eh? Estamos en cuenta regresiva, lo que será ya primero de agosto con la llegada de Lucas Sugo a General Madariaga, sábado primero de agosto. Entonces, en el marco de lo que es poniendo en marcha una nueva edición de la fiesta de las escuelas rurales, ¿eh? Lucas Hugo, la Bailanta con Diamante 2 y también algún otro grupo que va a estar, ¿eh? Ese día sábado, que están ya la venta anticipadas para aquellos que lo deseen hacer directamente por internet. 30.000 pesos es el valor de dicha entrada, ¿eh? Y el domingo 2, en horas del mediodía, una peña folclórica, ¿sí? En la carpa que se va a estar instalada. Seguramente en próximos días ya va a haber movimiento. El domingo 2, en horas del mediodía, peña con valores locales, con entrada libre y gratuita, ¿eh? Ahí para todos aquellos que han sido convocados por parte de la organización o de Pablo Rodríguez en este caso. Y después ya directamente el jueves 6, comenzando la actividad con el campeonato de truco en horas de la noche, clasificatorio para el talar. Jueves 6 de agosto, el viernes 7, arrancando ya tempranito con la gran pialada, 300.000 pesos el valor del lazo por el ganador se va a ser acreedor a un vehículo 0 kilómetro. Ahí hay otro vehículo 0 kilómetro en juego también aquí en General Madariaga para el viernes 7 de la pialada que está coordinando Cochi Ludueña, y ya dejar inaugurada la fiesta con lo que serán la jineteada en distintas categorías, la prueba de doma y mansedumbre tipo polo, que ya nos decían que están trabajando ahí en esa pista alternativa ahí con piso de arena que se está confeccionando, que es ahí cerquita del ruedo principal de la jineteada, ¿eh? Y después cada una de las noches con los distintos artistas, como también cada uno de los días ruedas de jineteada, el desfile en la jornada de clausura del domingo 9, ¿eh? Domingo 9 de agosto, con ese gran desfile en el predio y el desafío de época también, el desafío de época que se viene un poco ya marcando la clausura de esta edición, ¿eh? Donde van a estar Javier Echeveguren, Martín Caturetti y Felipe Ubieta, frente a Johnny Ojeda, Emiliano Gardiner y el local Pedro Galeano, ¿eh? Los reservados que van a ir a sorteo, hay minutos previos a ese espectáculo, La Brasita de Hernán Mandarino, de Florencio Varela, El 22 de Juan Gripo, de Cascallares, El Pico Blanco de Mariano Santana de Indio Rico, El Mayoral de los hermanos Ortega de Chascomús, La Amistad de Vasco Ávila de Carmen de Patagones, El Bienvenido de José Otegui de Magdalena, ¿eh? Todo eso, este desafío de época prácticamente marcando ya la clausura de este año, toda la programación. Y el sorteo del 0 kilómetro que va a ir el sábado 8 de agosto por la Lotería Nacional Nocturna, ¿eh? Así que ya el día domingo se va a estar anunciando quién ha sido también el feliz poseedor de ese vehículo 0 kilómetros. ¿Qué tal lo ve?
1: Muy bien, también, grandes posibilidades, ¿no? Una gran fiesta que se viene para los próximos días,
0: Para
1: para General
0: los
1: Madariaga.
0: próximos días, que ya están a la venta las entradas por Ticketet, ¿eh? Ya vamos a estar
1: Muy bien.
0: hablando con Pablo para conocer a ver cómo va esa venta y bueno, todo el programa que se dio a conocer ya hace algunos meses y que Sigue todo en pie, todo firme.
1: A esperar que llegue la fecha y con buen tiempo, ¿no?
0: Con buen tiempo, que es lo fundamental, para este y para cada uno de los eventos. Todo lo que es eventos al aire libre, que es el socio fundamental que necesita cada organizador. Exacto. O cada institución.
1: Exacto. Saludamos a María Laura Montenegro, que dice: buen día, la voz del campo, feliz día, Fermín, muchas gracias. Y también a María Elvira Moris, que nos dice: buen día, Carlos, Poggi, Darío, feliz día, Fermín, también por ahí, a través del comentario de la transmisión. Desde Trenquelán, que nos siguen también, nos dice: buen día, vamos a Argentina, siguiendo la transmisión que tenemos en Facebook. Y un mensajito que tenemos acá, el 2267-410400, dice: hola Daniel, buen día, ¿podés pasar que busco trabajo para el campo? Tengo 33 años, te dejo mi número, 2267-4073-85, gracias. Nos escriben acá al WhatsApp. Luján Piedra dice por acá: buen día, estoy buscando trabajo para el campo, tengo 33 años, repito el número, 2267-4073-85.
0: Perfecto, ahí está entonces, y bueno, con mucha suerte, y por supuesto todo aquel que necesite, ahí está también la posibilidad a través de los oyentes o de ofrecer también alguien que esté necesitando, como en este caso lo está solicitando esta persona de 33 años. Les recuerdo la cartelera de los próximos remates, en este caso remates por la pantalla de Canal Rural, directamente desde Expo Palermo. El lunes 20 de julio, Pedro Noel Irey, desde la hora 14. El martes 21, la firma Madelán, el especial, remate especial que realiza todos los martes por internet, en este caso directamente desde el predio palermitano, martes 21 de julio. El día 22, jueves 22, el remate de campos y ganados, gordo, invernada y cría. Estamos filmando, nos dice Esteban Arca, que es el representante en Dolores y Castelli, representante de campos y ganados Esteban Arca, que estará dando su remate el 22 de julio. El jueves 23, gordo, invernada y cría por parte de Sáez Valiente, Bullrich y compañía, siempre hablando de así de la pista de Palermo. El día 24, jueves 24, Sociedad Rural de Palermo, el remate de Colombo y Colombo, que tiene sus representantes en General Madariaga, Lucas Bravo y Nicolás Embrain, que también continúan filmando. Lucas Bravo y Nicolás Embrain, con oficinas en Moreno, esquina Martínez y Tuño.
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0: Y decirle que mañana 8, el remate de Colombo y Magliano, directamente desde la Sociedad Rural de Chascomús. Y la próxima semana, que quedó establecido para el jueves 16, el remate de Sáez Valiente, Bullrich y compañía, que estaba anunciado para el día de mañana y que, con motivo de estas lluvias que hubo en la madrugada de ayer, el lunes, precisamente estos 7, 8, 10 milímetros en forma media generalizada en toda la región, es que se vio modificado, no hay piso, bueno, realmente para preservar también los caminos rurales y algunas entradas, los establecimientos, es que decidieron posponerlo para la próxima semana, el día 16. Vamos a ir, sí, al informe desde Cañuelas.
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0: El último día de operaciones, que fue el viernes de la semana pasada, que dejó 6.300 cabezas y estos precios: el novillo pesado de 4.200 a 4.600, 4.670, que fue el máximo; los especiales con un máximo de 5.450, las vaquillonas, las especiales, entre 5.000 y 5.300, 5.400, que fue el valor máximo; la vaca especial desde 3.800 a 4.100, la vaca de conserva de 2.100 a 2.600, los toros entre 2.800 y 3.600 pesos. Para hoy, apertura de esta semana corta, con 9.045 cabezas.
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0: Jornada positiva fue la de ayer, tanto en Chicago como en el mercado local. El trigo ayer, $223, ganando más de $5. Lo propio el maíz, 174, ganó 6,30. el recorrido más, el mejor recorrido, el más amplio, fue el de la soja, que ganó $18 cerrando en 434. Mercado local, el trigo en 203, el maíz en 181, la soja a nivel local ganó $6 cerrando en 328.
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0: 7:54 minutos, ya en la parte final, para también recordarle las efemérides que lo tendremos que haber hecho al comienzo del programa para estar saludando a una firma, una empresa de General Madariaga que hoy está cumpliendo 75 años de vida comercial desde su creación, ¿no? Como es la fábrica de industrias metalúrgicas Piazzo, ¿no? Hoy por hoy María Servat. Al frente de esto que en algún momento lo habíamos hablado, habíamos hecho la nota correspondiente hace ya algunos años, en la cual nos comentaba toda su creación, como había sido allá en el partido de Maipú, en la estación Monsalvo, que un día como hoy, en el año 1951, 75 años, donde también ha recibido el reconocimiento no solamente a la trayectoria, sino también como mujer, que está desde hace ya varios años, desde la desaparición de Domingo y... Domingo era Arnaldo y Domingo Piazzo, exactamente, ahí me acordé, gente que estaba así también en la zona de Sorsales, bueno, hoy por hoy en la continuidad María Servat, 75 años que está cumpliendo desde su creación, le enviamos el saludo grande para María, que es también una gran emprendedora y trabajadora que seguramente ha tenido oportunidad de verla y de consultarla en algún momento, de entrevistarla, ¿no?
1: De las pioneras que tiene General Madariaga, ¿no es cierto?
0: Exactamente.
1: De esas mujeres que marcan la historia y la tradición que tiene nuestra ciudad también, ¿no?
0: Exactamente. Y hablando también de mujeres, un día como hoy, lamentablemente se nos iba de esta vida Laurita Herrera, en el año 2013, un 7 de julio del 2013, 13 años, hoy también, de la desaparición física, pero que realmente marcó una fecha aquí en General Madariaga y dejó su legado, como siempre decimos.
1: Exacto, hoy el legado es Almas Gemelas, ¿no?
0: Almas Gemelas,
1: exacto. Eso que por disposición municipal se celebra cada 24 de septiembre, como lo tenemos ya recordado, fecha que nació Laura Herrera, ¿no? Y hoy el recuerdo como siempre y obviamente las personas que siempre están abocadas a este trabajo, aprovechando y siguiendo mucho más para esta jornada de concientización en lo que es la donación de médula ósea, ¿no? Que es tan importante.
0: Sí, sin duda, ¿sí? Así que cómo no recordarla hoy y siempre. Estamos prácticamente llegando al final. Gracias Matías Varela desde la Operación Técnica, sí, en AM1420, decirle que mañana vamos a estar nuevamente desde las 6:30 de la mañana con este programa, que nos vamos a estar el día jueves y seguramente el día viernes también con motivo de estos feriados. 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
3: ¡Gracias!
0: Y nos estamos despidiendo, ¿eh? Nos estamos yendo, Fermín, gracias por la operación técnica, usted que continúa las próximas dos horitas.
1: Nos quedamos, exacto, vamos a estar junto con Gastón Siliano, obviamente.

0: es para vos.
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1: Muy buenos días, ¿cómo le va? ¿Cómo andan todos? Bien, tranquilos, contentos. Saludo grande para diferentes medios radiales. Estamos comenzando la mañana de Pampianía en www.pampianía.com.ar. AM 1420, la radio de General Conesa, FM 106.1, Radio Tordillo Aldo Hospital. De su director puesta en el aire, Héctor Egardo. Saludamos a www.radiohoracioguaraní.com.ar, Daniel Spinelli y Brenda Dijiano, Radio Libertad en los pagos de Maipú, Gustavo Abello, Tito Loboti, 92.5. Allí andamos en los pagos de Maipú, Estamos también por el canal 5 de Maipú con Pampianía Televisión. Saludamos a aquellos amigos que nos saludan a través de la tele. FM 107.7, cadena líder general Lavalle, Ariel Larrea. Gracias en los pagos de Paivón. Saludamos a FM Unión 107.5, Río Gallegos, la capital de Santa Cruz, Don Coco Cortés. Radio Abasto TV en la ciudad de Mar del Plata, Martín, buen día. Saludo para la gente de FM del Mar, 100.1, Punta Alta, Rolando Ramón, Carlos Montaldo. FM Acuario, 92.5, Germania, General Pintos, Quique, Minervino. FM La Sadela Oriente, Coronel Dorrego, Alejandro Pugliese. FM 96.9, Colonia Alberdi, Emiliano Leyes. FM Colonia 98.1, Colonia Marina, Provincia de Córdoba, Alcide Rivadero. FM 98.1, Capital de San Luis, Estela Maris Campo y el señor Lito Lucero, tu radio amiga en celeste y blanco. Radio Mega Hit Gerardo Funes, muchas gracias en San Luis. La FOL Argentina, la FOL Paraguay, Nexo Radial 104.9, Enrique Obregón. Radio FM Latina 94.5, Mar del Plata. Allí estamos con la familia de Mario y Lisandro Bazano. Muchas gracias y muy buenos días. Un abrazo a la distancia para los amigos de Mar del Plata. Saludamos a Radio Simmel en Ciudad Autónoma de Buenos Aires. Blanca Liliana Mazacote, Blanca Liliana Mazacote y el amigo Guillermo Aguilar. Saludamos a FM 93.5 FM Digital en Palme Lobos. Allí estamos con Luciano Rojas. Eduardo Taqueño, muy buenos días. Elba Alvarengo de Madariaga, muy buenos días. Guillermo Aguilar dice buen día, Juan. Y audiencia, hoy juega la escaloneta, la selección. Sí, señor. ¿Cómo andás, hermano? ¿Todo bien? ¿Tranquilo? Bueno, Luis Bevilacqua dice, muy buenos días, Juancito, equipo de la radio y audiencia. Los saludo desde la página de la radio digital FM en Palme Lobos, la 93.5 de Luciano Roja. Gracias, querido Luis Bevilacqua, por estar ahí. En esta mañana está fresquita, dice Guillermo Aguilar. Esta mañana está fresquita, sí, está fresquito. Ariel Alvarado dice, muy buenos días, Juan Antonio, saludo. Te estamos escuchando. Y por empezar el día laboral. Bueno, chino, no empiecen tan temprano a trabajar. Tan temprano. Bueno, saludo para toda esa linda gente. Andábamos escuchando y arrancó el cacho a Sofra en la mañana. ¡Vamos! Vamos, que hoy a las 13 horas juega Argentina, nuestra selección. Hoy es fecha. Martes 7 de julio, claro. Martes 7 de julio.

Estábamos escuchando a Cachito Sofra y ahora me voy para los pagos santafesinos. Vamos, vamos, vamos, vamos, buscando música en Santa Fe. Me encuentro con un amigo, se llama Nico Díaz. Nico Díaz, que canta en la mañana de la radio.

0: Estábamos escuchando a Nico Díaz en la mañana de la radio. Sí, señor, Nico Díaz, el cantor santafesino, que le ponía música a la mañana de la radio. Vamos, Gustavo Abello nomás.
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0: Estamos recordando que el 15 de agosto, si Dios quiere, nos vamos a presentar en la pulpería de la Cruz del Sur, en General Madariaga. Allí vamos a estar con Alejandra Rodríguez. Qué lindo, Alejandra Rodríguez, que viene para estos pagos de Madariaga, 15 de agosto, si Dios quiere. La Cruz del Sur de Daniel Carán, allí la pulpería, hermosísimo encuentro. Y también se le dará un reconocimiento a Oscar Baigorria. Esto es a las 21 horas, calle Mitre 65 en General Madariaga. El 16 de agosto nos vamos a encontrar acá en la Nueva Herradura. La gente de la Nueva Herradura tiene el 15 de agosto una gran presentación allí en el Multicultural del Partido de la Costa. Mucha suerte para los amigos. Tano, un abrazo a la distancia. Saludo para toda la gente de la Nueva Herradura. Y allí nos vamos a encontrar el 16 de agosto, si Dios quiere. ¿Con quién? Con Alejandra Rodríguez, canto de la provincia de Buenos Aires. Le mando un saludo grande para Ricardo Bratti. ¿Cómo estás, hermano? ¿Cómo pasaste el cumpleaños? ¿Todo bien?
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0: Un abrazo a la distancia para vos y para toda tu gente.
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0: Saludos para la gente de la.
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0: La voz de la dulzura. Le mandamos un saludo grande para toda esa linda gente.
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0: Bueno, ¿qué dice por acá? Dice Ariel Omar Castro, dice: hola, muy buen martes, saludos para todos desde Damasio Vélez, Córdoba. Un abrazo a la distancia. José del Bono, le mando un saludo grande, que está por allá por Córdoba también, que anda radicado. Bueno, anda, va, viene, pero tiene su casa por allá. Así que, querido hermano, un abrazo a la distancia. Ayer estuvimos charlando un poco con el amigo José del Bono, con su esposa, así que un abrazo a la distancia. Eduardo Basaber, saludos a Araceli. ¡Oh, Araceli Gabriel! Ayer lo estuvimos pasando, Araceli Gabriel. Ahora lo vamos a buscar. Araceli Gabriel, ¿cómo se preparan para el mediodía? ¿Cómo estamos, chicos? Un abrazo a la distancia, ¿sabes? ¿Cuándo voy a andar por ahí cantando con Jorgito Tortosa? Allá por... Para... 22 de agosto. El 22 de agosto vamos a estar en el Club Vélez Sarfield. Creo que es calle Córdoba, al 143, 21 horas. Sacar las entradas, dice, al 11, 35, 78, 79... 29. Jorge Tortosa y quien les habla. Nosotros vamos a estar cantando por ahí la presentación de a los artistas a cargo de Juan Carrial. Mira, te lo digo, ahí Araceli Gabriel, aunque ustedes siempre están ocupados, gracias a Dios. Dice: muy buenos días, querido Juan Antonio y todos los oyentes. Un abrazo grande desde Merlo, Cachamay. ¿Cómo andas, Cachamay? Saludos para toda esa linda gente. Se han levantado temprano los chicos hoy, Qué lindo, che, hay que levantarse temprano. Deja de embromar, de dormir y dormir. ¿Para qué querés dormir? Marita Carabajal, te mando un abrazo. ¡Ah! La distancia, cantoraza de los pagos platenses. Tengo que hablar con vos, Marita Carabajal. Sí, después vamos a ver si. Mándame un WhatsApp cuando pueda, porque yo, a mí se me rompió el teléfono y me quedé con muchos menos contactos. José Alberto Cépano dice: buen día, Juan Antonio. Abrazos, saludos para todos. Abrazo, querido hermano. Un abrazo grande, pero machazo para vos y para todos los amigos. Gracias por estar en sintonía de la radio. Se viene con toda la fiesta del Talar en General Madariaga. Ahora vamos a hablar de eso también. Marita Carabajal dice: buen día, Juan Antonio y audiencia. Los saludos a la distancia, mis cariños para Nora y para la hermosa Mili. Muchas gracias. Un abrazo a la distancia para toda tu familia también, Héctor Ricciardi dice: buen día, Juan Antonio y queridos amigos de Pampeanía. Celeste y Blanco, sí señor. Aquí que Ponce, que anda por ahí. Abrazo, hermano querido, muy buenos días. Tito Collazo, muy buenos días. Marita Carabajal dice: hola, buen día, José. Un abrazo para vos también. Un saludo a la distancia. Tito Collazo que dice: buen día, Juan Antonio y amigos de Pampeanía. Gracias por andar ahí. Grande, Gustavo Abello y el Vallito Abichao. El Vallito Abichao. Quique Ponce dice: buen día, Juan Antonio. Aquí por Quin. ¿Qué dice? Quilme. Quilme dice, no dice Quilme, pero dirá, esperando el gran partido. Sí, sí señor, a las 13 horas, si Dios quiere, vamos a estar firmes como Pate Catre. Querido hermano, escuchá, mirá.

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1: Gustavo Abello cantando en la mañana de la radio. Qué lindo tema, che. Hermoso tema musical que nos estaba interpretando Gustavo Abello. ¿Quién más anda por acá? Raúl Palma, muy buenos días. ¿Cómo estás, hermano? José Alberto Sépara dice Luis Bevilacqua, un abrazo a la distancia. Buen día, Juancito, dice Raúl Palma. ¿Cómo andás, salteño, hermano? Un abrazo a la distancia. Hola, Quique Ponce, muy buenos días, dice Tito Collazo. Buen día, Quique Ponce, dice Raúl Palma. Se contesta el Quique Ponce, Raúl Palma. Los dos los busco ahora para pasarlo en la mañana de la radio. Estamos saliendo por un montón de medios radiales. Dorita dice, muy buenos días, Juan. Saludo para todos. Un abrazo a la distancia. Muchas gracias por andar por ahí. Araceli Gabriel dice, hola, Tito, querido. Un fuerte abrazo para ustedes. Qué lindo que anden en

De la Valle. Araceli Gabriel dice: gracias, Juan querido. Obviamente, dice, trataremos de acompañarte el 22 de agosto, amigo cantor. Hoy tenemos que ganar Cachamay. Pero que no quepa ninguna duda, si Dios quiere, sí señor, ahí estamos al mediodía. Bueno, yo ya me quedo, ya a partir de ahora ya empiezo con una picadita, con un tinto de la mañana temprano. ¿Eh? Y ya para el mediodía, viste cómo va. Ah, José Alberto Cepara dice: ayer estuvimos grabando con Trabuco González y Noelia Belén. ¡Pah! Ahora le decía al Trabuco que me pase algo. Ya que vos no me pasas, lo tenés que pasar en MP3 a mi Messenger. No me lo pases al WhatsApp. Al Messenger. ¿Dónde vas a pasar los temas tuyos, viste? Ay. Yo de curioso quiero saber qué están grabando estos chicos. Raúl Palma dice: saludos a todos mis colegas cantores. Qué grande, Raúl Palma, cantorazo. Bueno, vamos a escuchar a Araceli Gabriel y después vamos buscando a los amigos que están por acá. A ver, para.

dúo Sentir Folclórico, que nos dejaba este hermoso chamamé en la mañana de la radio. Bravo por Noelia Belén, cantoraza genia, dice el amigo Tito Collazo, que anda por allá. Noelia Belén, todavía no lo pasé a Noelia Belén, claro.

Claro, clarito, clarito como agua tanque. ¿Qué más anda? Daniel Bazán, cantautor, dice, buen día, amigos, buen día, Daniel Bazán. María Elena González dice, buen día, Juan, y a toda la audiencia. ¿Cómo te preparás, amiga, para las 13 horas? Claro, hay que fijarse para eso, ¿quién más anda? José Alberto Séparo. Bueno, Tito Collazo, se repite con unos mensajes. Vamos, vamos, Juan, querido Juan Carlos Real, que nos va a presentar el 22 de agosto allá por el club Vélez Sarsfield. Mirá, escucha esta samba.

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3: Seguimos en la mañana de la radio con todos ustedes, mis amigos. Estábamos hablando de la fiesta del Talar en General Madariaga. Te recordamos, para los rienderos, atención, anoten los teléfonos para comunicarse en la oficina. 22-54-6202-81. Tenemos un número más al 22-34-36-08-24. Otro 22-67-47-46-53. Los rienderos que ya están anotándose para la fiesta grande del Talar en General Madariaga. Dice, por acá también cayó una helada tremenda. Hace 4 grados bajo cero, dice, en los Pagos de Lobo. Che, qué frío. Espectacular, Arcel y Gabriel, dice. Genios totales, dice Tito Collazo. Arcel y Gabriel dice, muchas gracias. Juanca, Juan Carlos Real, dice, buen día Juan Antonio y audiencia. De Pampianía, saludos para todos. Vamos a la selección argentina, vamos a triunfar. Quique Silva, uno de los grandes animadores de festivales de todos los lugares, dice, loco, buen día. ¿Qué tal? ¿Cómo le va? Quique Silva. Quique, vas a andar, ¿no? El 16, creo que dijiste que sí. Va, fíjate vos, fíjate, hermano, que es un borlazo el nuevo ritmo de cuartetazo. ¿Qué dice acá? Luis Bevilacqua dice, buen día, Juan Carreal. Tito Collazo que dice, hola, amigos, Juan Carreal. Héctor Ricciardi dice, bravo, grande para todos. Dice, no, abrazo grande para todos. Vamos a Argentina en el día de hoy. Vamos, sí, señor. Héctor Toto Albarracín dice, buen día a la paisanada. Qué buena música estás pasando, Juan Antonio. ¿Cómo anda, hermano? ¿Bien? ¿Qué es de tu vida? Héctor Toto Albarracín, ¿cómo anda el amigo Lima? ¿Bien? Nilda Gutiérrez, que se ha levantado tarde pero seguro, dice, buen día, amigos queridos. Abrazo a la distancia, Rosela Libertad. ¡No! ¿Estás por ahí, Rosela? ¿Dónde anda Rosela Libertad, querida cantoraza argentina, pero radicada por ahí, no me acuerdo en dónde? ¿En Italia o en no sé en dónde? Decime a Rosela, por favor, si andás por ahí un cachito, ¿dónde estás radicada? Un abrazo a la distancia, siempre te pasamos, no te olvidamos y te pasamos la televisión también, Siempre, siempre, siempre, sí señor. ¿Quién más anda por acá? Dice, buen día amiga Nilda Gutiérrez, dice Tito Collazo. Nilda Gutiérrez dice, vamos Argentina todavía. Vamos, vamos, vamos, vamos. ¿Quién más anda por acá? Eduardo Díaz dice, un abrazo amigo, excelente música. Mil bendiciones desde Bogotá, Colombia, para todos ustedes. Muchas gracias, querido hermano. Gracias por estar ahí. El amigo Ricardo Bratti dice, con Andrea, el domingo, al mediodía, estaremos en en el retoño, en general La Valle. Mucha suerte, queridos amigos, músicos y cantores. Nilda Gutiérrez dice, todos unidos, vamos a Argentina. Mabel Adriana Villarreal dice, buen día, un cordial saludo desde Berizo, del partido de, ¿qué dice? De parte de Félix Villarreal, cantor criollo. ¿Cómo anda Félix Villarreal? ¿Cómo no acordarme de vos, querido hermano? Por ahí cerca me parece que está viviendo Fabián Reyes, hermano. Bueno, qué lindo, che, qué lindo que ande Félix Villarreal por ahí. Dice que Mabel Adriana Villarreal, que la hija de este excelente cantor, que siempre nos encontrábamos allí en la querida radio de Oscar Lanús, en nuestro querido amigo Oscar Lanús, que siempre nos dio un espacio en Canto en Azul y Blanco. Ahí estábamos cantando con nuestra querida amiga Alejandra Rodríguez, que se va a presentar el 15 de agosto en General Madariaga. Allí estaremos juntos. Y también el 16 de agosto vamos a andar por acá por la Lucila del Mar. Qué alegría, che, que ande el Feli Villarreal por ahí. Bueno, vamos a buscar algo del Feli Villarreal. Vamos a buscar. Tengo que pasar tanta, tengo un montón de cosas, parro. Ay, se me van todo, che. Ahora vamos a buscar. Quiero poner al Quique Ponce también, pero no sé cómo que me pasó acá. Vamos, Quique Ponce, póngale música, vamos, maestro. La mejor publicidad es en la voz de Nora Nieto. Saludo para Norita. Trabuco González dice, buen día, Juan Antonio, buen día, buen día, buen día, buen día, buen día, vamos, vamos. Miguel Ángel Miranda dice, buen día, Juan Antonio, saludos desde para el programa y para toda la linda gente. Anda.

Ponce poniendo música a la mañana de la radio. Tanda, tanda, tanda, tanda, vamos con la tanda. ¿Qué pasó acá con la tanda? ¿Por qué se atrasó? ¿Por qué se atrasó? ¿Qué dice acá? Esperar. Esperar, esperar, esperar. Bueno.

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4: 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Entonces, le recordamos que el 20 de agosto vamos a estar en el Teatro Uniones de Dolores. 20 de agosto. Presenta Walter Pereda y Trabuco González este nuevo trabajo discográfico, donde habrá muchos cantores que vamos a estar por ahí. El 22 de agosto nos vamos al Club Vélez Arfield. Allá nos vamos con el Jorge Tortosa. Qué lindo, che, qué lindo, qué lindo, qué lindo, qué lindo. La fiesta del Talar se viene del 26 de octubre al 1 de octubre. Che, Miguel Ángel Miranda dice: buen día, Juan Antonio. Buen programa, saludos para todos. Marta Rodríguez, muy buenos días. Ricardo Cardoso, cantor, dice: muy buenos días, Juan. Saludos a los colegas y audiencia. Dios los bendiga. Saludos y gracias, hermano querido. Marta Rodríguez dice: buen día, Juan, Tito, José. Saludo para todos. Gracias por andar en la mañana de la radio. Mari Pelací Pizarro. Mari Pizarro, muy buenos días. María Inés Barrio Nuevo, ¿cómo andan ustedes? ¿Cómo anda el amigo Moreni? ¿Qué están haciendo? Sara, buen día, saludo para vos. Lumi Gutiérrez dice: buen día para todos. Bendiciones, saludo. Lumi, querida, te mando un abrazo a la distancia para vos y para toda tu familia. Lumi Gutiérrez. Luz María, querida cantora, ¿cómo estás? Buenos días, Juan y Norita, saludos para todos. Qué lindo que andes por ahí. Y a vos, che. Bueno, hacía rato que no te veía por ahí en la mañana de la radio. Por ahí tenemos algo. Zamba para Berizzo, dice. Zamba para Berizzo. Félix Villarreal. A ver quién está acá. Elsa Rico, saludo, muy buenos días. Trabuco González dice: qué gana Argentina, porque si no, ¿qué dice? Pará, si no, se termina nuestra argentinidad, dice. Vamos, vamos, Trabuco, escúchame. Dice que estaba grabando Belén por ahí. Pasame algo de lo que está grabando Belén con vos. Saludos. Lumi Gutiérrez dice: buen día, maestro Trabuco González. María Elvira Mori dice: buen día, Juan Antonio, Nora y a toda la audiencia. Un abrazo a la distancia a la gente de Santo Domingo. Ariel Alvarado dice: bravo, Quique Ponce. Linda Gutiérrez dice: concentrémonos, dice, en enviar toda la fuerza y la luz a nuestros jugadores argentinos. Unidos y triunfaremos. Unimos y triunfaremos. Unidos triunfaremos. ¿Qué más dice, che? ¿Qué más anda por ahí? Luz María dice: bravo, Quique Ponce. Mirá vos, Luz María, querida. Mañana, fíjate si te enganchás en la radio. Vamos a buscar un tema para difundir lo tuyo también, como siempre lo hacemos, ¿eh? Vos no estás, bueno, hay muchos que por ahí por diferentes cuestiones no están, pero nosotros los pasamos, ¿eh? Linda Gutiérrez dice: como siempre, la mejor tanda, la voz de Nora Nieto. Daniel Faría, saludo para Daniel Faría. ¿Quién más anda por acá, che? Daniel Faría dice: buen día, desde Villa General Lavalle. Abrazo grande, Daniel Faría. Es otro de los Faría, ¿no? Sí. Elba Alvarengo dice: buen día, República Argentina. Carlitos Lima, cantorazo, dice: buen día, Juan. Todos con el folclore y nuestra selección argentina. Vamos, Carlos Lima nomás. Norma Márquez dice: buen día, Juan Antonio. Norma Márquez, ¿será algo mío, che? Bueno, ¿quién más anda por acá? Elsa dice: buen día, Juan Antonio. Saludos, un abrazo, lindo escuchar buena música y por supuesto al amigo Félix Villarreal, que le pone esta bella zamba. Vámonos más, cante, cante, Félix, querido hermano, de hace tantos años. Hace mucho que no te veo, ¿eh? Vamos.

Cantará. Qué linda samba nos estaba interpretando, samba para Berizzo, Félix Villarreal. Qué lindo, che, hermoso tema musical. Dice Manu Moya, querido hermano, dice: buen día, Juan Antonio, acá escuchándote, saludos. Soy Manu Moya, los espero este domingo en la fiesta, allí en los costeros del Tuyú, andará el amigo Manu Moya. Manu, mañana, comunicate conmigo, 8:10, 8:15, 8:30, si querés, ¿eh? Ahí, sí. 8:30. Manu, querido, un abrazo a la distancia. Este próximo domingo, entrada libre y gratuita con encuentros gauchescos. ¿En dónde? Allá por los costeros del Tuyú, en San Clemente del Tuyú. Y esto lo lleva adelante en Manu Moya. Manu, querido, un abrazo a la distancia. No te olvides que este próximo domingo, entonces, el encuentro con la tradición. Sí, señor, vámonos más.

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0: Buen día, buen día.
1: Espera que bajamos el volumen.
0: Buen día para la gente, buen día para todos. Buen día por la mañana, decía don Quitito Faría. Dice, va, don Quitito está mejor que nosotros. ¿Qué decía? Estamos en vivo en la mañana de la radio. Como recién le contábamos a Héctor Edgardo Chapeta. Ayer hablamos anoche hablamos con nuestro director del programa, con José Luis Roldán, y ya se está haciendo estudio. José Luis Roldán está ahí, tenía un problema para respirar un poquito, se cansaba y bueno, se hizo todos los análisis, está bien, y ahí le están consultando a ver si a hacer todo lo que tiene que ver con su tratamiento, que es revisarse, a ver qué... ¿Por qué se agitaba todo eso? Bueno, como le pasó a Gustavo Bello, Gustavo tenía el líquido en los pulmones, ¿no? Y bueno, ahora anda mejor. El otro día hablamos con Gustavo, también andaba mejor. Nosotros le vamos a hacer el aguante hasta que se haga todos los análisis. Viaja a La Plata, por ahí a Mar del Plata, por ahí a Dolores. Ayer ya se había hecho unos cateterismos, creo que son, y salió todo perfecto. Y ya ayer andaba manejando, me dijo, así que contento de que pueda estar nuevamente pronto con nosotros aquí en la radio. Y me dijo, no digas nada, pero yo voy a decir, porque ustedes son parte de la familia de la radio, ¿no? Y a veces también las especulaciones, me pasaba recién que escuchaba Héctor Edgardo, me dice, ¿qué le pasó a José Luis Roldán? Claro, imagínate que Héctor Edgardo está todo el día con él y bueno, por ahí no estaba muy informado. Bueno, pasa eso, problema de respiración. Está haciendo todos los chequeos para ver cuál es el problema de eso, que lo que hablaba por ahí, que termina con un cateterismo, con un bypass, alguna cosita esa. Y el otro día hablábamos con Félix Pardo, bueno, decía Félix, yo tengo cuatro ya, que yo el otro día lo acompañamos ahí a Buenos Aires a hacerse a La Plata, a hacerse lo que tiene que ver con los estudios. Y también salía todo bien, y Félix Pardo anda corriendo en bicicleta y hacía los estudios Félix Pardo para poder correr compitiendo, así que no es poco, así que mire cómo se siente. Y lo bueno que ayer le decían a José Luis Roldán que estaba todo bien, que está bien el corazón, los pulmones, está bien la circulación de la sangre, que es lo importante. Así que aquellos que tengan el teléfono de José Luis, le mando un mensaje a José Luis, pronta recuperación, te queremos ver la radio, y está todo bien, no le mande ningún mensaje raro, que antes estaba todo bien, así que, pero ya están informados que se está haciendo estudio para estar tranquilo él y todas las personas que están a su alrededor, y también porque como nosotros fuimos a la BTV y se me cortó el freno arriba del auto, del coso de la BTV, así que es como todo, la persona es como los automóviles, hay que hacerle una revisión cada tanto para ver que ande todo bien. ¿Se acuerdan que yo hace 2 años y hasta enero de este año, todas las mañanas era con retorcidos y cuánto me han curado el dolor del estómago y todo eso? Y todo lo que pasaba era que tenía un virus en el estómago y vesícula. Así que curado la vesícula primero y después tomé los respectivos remedios para el chicharraco y me estoy comiendo cualquier cosa. ¡Qué momento para arrancar la mañana a la radio! Yo voy a ir con ritmo arriba. Hoy es 7... de martes 7 de julio, y yo voy ahí con ritmo. Vos querés una milonguita, una ranchera, un paso doble, un tango, un recitado, lo que quieras, me tenés que mandar mensaje.

¡Qué momento, eh! Así arrancamos nuestra línea de comunicación 2245-424-283. 2245-424-283. Anótalo. 424-283. Es fácil. 424-283. O más fácil, 424-283. Más fácil que eso, 424-283. Característica de la ciudad de Dolores con esa, Castelli, 2245. Y acompáñense con la radio nosotros, ustedes, todos los que estamos del otro lado, nos acompañamos. Vamos a contarte lo que se viene

0: La propuesta musical era: ustedes eligen el tema que quieran escuchar. Me decís, quiero escuchar tal tema musical, y nosotros lo ponemos aquí en la mañana de la radio. Ahí nos venían escribiendo a través de el WhatsApp 424-283. Ahí nos venían escribiendo, estaba mirando si habían pedido algún tema en especial. Dice: hola, buen día, acá escuchando en Paraje Pavón. Te queríamos pedir una milonga, Pedro Guevara. Un abrazo grande a Pedrito Guevara, que nos viene pidiendo una milonguita. Y lo vamos a complacer con una milonga a Pedro Guevara, que venía así acompañándose con nosotros. Es más, vamos a compartir dos temas musicales. Mirá qué lindo ritmo de lo que es de este tremendo cantante como es el Toro Quevedo. Atilio Payeta, el Chivo, mostró las garras. Y pegadito ahí, Carlos Molina,
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pocas cosas al momento hará algo pa'l mastique, pero aquel que se dedique tendrá que estar muy atento, medido en el condimento, para no malograr nada, y estando bien amasada, triángulas o redonditas, cuidado que las tortas fritas no le salgan muy saladas. Pero hablando de comida, un día me vi sorprendido, pues al Beiti habían venido amigos que uno convida. Las mujeres enseguida, como cualquiera imagina, un puchero de gallina prepararon para nosotros, y afuera un asado de potros ayudaría la cocina. Y rayando el mediodía se vio desde la tranquera, levantando polvadera, Carlos Burgos, que venía medio atrasado porque había arreglado unos enredes, pero más se quedó adrede, dijo: ¡ay, le traigo atrás del carro un chivito al horno de barro pa' que lo prueben ustedes! Yo veía que Lucía me hacía seña de arañar, pero lejos de pensar lo que en verdad sucedía, muy entusiasmado comía, hasta que en otra intentona se reía socarrona y se descubrió en un grito, lejos de ser un chivito, era un

que comimos el león, entre risas y chacota, con unos tragos en la bota, ya me hizo otra invitación, pues tenía la intención de poner en otra horneada, de un ñanduque a la pasada, a boliado en la campaña, alones, picana y baña, para comer las maniadas, porque eso sí, el padentrano tiene mucho que aprender. 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

Afuera hace frío, en esta mañana de día 7 del 7, martes 7 del mes de julio. En un rato juega la selección argentina, Ahí estamos acompañando.

Ahí estamos en la mañana de la radio acompañándote con esta linda jornada musical. Décimo sexto Encuentro Nacional de Payadores, Roberto Parodi, viernes 31 de julio, 20 horas, Polo Cultural Fleury, Mitre y 25 de mayo, con entrada libre y gratuita. Este décimo sexto Encuentro Nacional de Payadores, Roberto Parodi, viernes 31 de julio, 20 horas en Dolores, entrada libre y gratuita. Están todo más que invitados.

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1: La verdad, muchachos, que me causa risa decir estas cosas anoche de hoy.
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0: escuchara. 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
1: Iván, bueno, que se arregle y que haga su vida. 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

que dice, vengo de engañarte, nada, no me tire con la tapa de la olla porque se abolla, te pegan. Ahí estamos compartiendo la mañana de la radio a través del 2245 42 42 80.

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2: Y bueno, el Coquito sigue.
3: Gracias,
2: grande, como siempre,
3: por esta invitación y por permitirme encontrarme con vos nuevamente. Le agradezco a Dios que me haya dado esta posibilidad. Hace gracias, mucho tiempo que ya te venía extrañando de no verte.
2: Y bueno, hermano, así que sé yo.
3: ¿Sabés que quiero? Yo hace unos días hice algo, le escribí para algo. Hace muchos años que quería escribirle a un juego que es muy popular y muy criollo, muy nuestro. Y le quería escribir una canción o algo, lo que saliera. Y me salió algo que estoy grabando, cantando y está gustando y quería dedicártelo. Yo le hice una milonga al Truco.
2: Bueno.
3: Y dice más, ¿quiere que te lo? Y ya no los molesto más. Hermanito, aquí te escribo para contarte en detalle de las cosas que aquí pasan en estas grandes ciudades. Se están casando los hombres, hermano querido del alma, pero no con las mujeres, hombre con hombre se casan. Y yo estuve allí presente cuando la cosa empezó, en un partido de truco se conocieron los dos. Se sentaron frente a frente y muy fijos se miraban. De pronto lo vi de a uno que un ojo al otro guiñaba. Entonces lo miré al otro, parece que le gustó. Cuidando que no lo vieran, un besito le tiró.

aguantaron porque empezaron a hablar. Si la suya es muy chiquita, venga la mía nomás. Ya sabe usted, compañero, la que tengo para empezar. Si le pongo esta puntita, seguro le va a gustar. Si es esa, póngamela, aunque le parezca poco, que si ellos ponen el 7, con la mía se lo

Y si es negra, no la muestre, que la mía es grandecita. Es esta la que yo tengo, y los labios se mordió, como pensando del otro, no está pa' comérselo.

vida. Y ahí uno le dijo al otro, la suya cuánto se estira. Y yo casi 27, y la mía es pa' mentir. Y como haciéndole un mimo, le fruncía la nariz. Empardaron, compañero, truco a la parda, gritó, quiero, dijo, y puso el 7 y el otro se lo rompió.

Genial, formidable. Gracias, Coco.

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Llega el mega quinteto al Ranchito del Amor. Esta banda va a estar llegando al Gigante La Costa Santa Teresita. 1:30 y algo para que juegue Argentina en este, en esta nueva etapa. Que bueno, que sea lo que Dios quiera, ¿no? Yo no creo que tengan que preocuparse por si gana, pierde. Si gana, seguimos mirando partidos mundial. Y si pierde, bueno, sigue todo igual y se mirará el mundial con otro equipo. Así que, porque viste que los mexicanos rompieron televisores, fue terrible. Confiados los mexicanos que estaban en finales con Francia, compitiendo y creyendo que Francia tampoco les ganaba. Creo que se sobrevaluaron, creyendo que ellos iban a ganarle a todo el mundo, venían tres partidos invictos, pero bueno, también dije una vuelta, no habían jugado con nadie todavía, si bien no hay que subestimar a nadie, a ningún equipo, pero bueno, no se había medido como es un equipo que es Inglaterra, campeón mundial, con toda la que tiene, que te mete una pelota adelante y te mete un gol, tres goles precisamente, ¿no?

Consejo, hacete un omelette revuelto, unas papitas hervidas, un arrocito, si sos de nervioso, yo voy a comer normal, pero si sos nervioso, sos de sufrirlo los partidos, no comas mucho, porque no, te podés estar con mucho dolor de estómago sobre el partido.

Digo, porque si se llega a poner como los otros días, es de gusto, va a estar sufriendo, pasándola feito. Vamos a compartir la música de uno de los grandes, un artista con todas las letras, un señor de la música y creador de éxitos. Creador de éxitos, llevando siempre arriba todas las bandas que ha estado, con una presencia musical enorme, como es Félix Pardo, y con este ritmo.

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2: Dice, hola Pablo, buen día, ¿me pueden pasar ese tema que hacen ustedes? Mentiras del Brujo Madariaga, ¿no? Las mentiras de tu amor son cosas de tu marido. Mabel, que nos viene mandando mensajes. Nos mandaron el otro día Paquito Montserrat, esto es lo nuevo de Diamante 12.

Y el día 12 de julio, domingo 12, anda allí en Treveros Entretenimientos Campero, en el campus costero del Tuyú, a partir de las 10 de la mañana, prueba de rienda de menores, mujeres, mansos libres. Esto es 12 de julio, rueda de rienda de veterano por invitación, desafío a las coquetas, desafío en cuatriciclo también, Ahí en el desafío de cuatriciclo va a haber caballo, moto y cuatriciclo. No sé si andará Danielito Cabrera, Gustavito Cabrera, ya que estaba invitado, me dijo Daniel. 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Próximo 12 de julio, donde se va a estar haciendo un espectáculo de entretenimiento campero en el predio costero del Tuyú. Con mucha alegría les cuento que voy a estar organizando esta fiesta con entrada libre y gratuito, dice Manu Moya, avenida 13, número 514, pegado a caballería del mar de costero del Tuyú, en San Clemente. Ahí están. Nos vamos para los pagos de Maipú también, que no han pasado material nuevo. Son los chicos de Latidos. Esteban Peñalba, a toda su gente en esta mañana de radio.

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0: La música de Marito Romero, todo, todo lo doy. Marito Romero que va a estar arrancando la noche. La mejor manera para bailar, ¿eh? Para la mejor propuesta bailable, cuando te arranca Marito con todo el ritmo, ¿eh? Escucha, te arranca bailando, escucha.
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0: Todos los ritmos que vos quieras.
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0: Escuchá, escuchá, escuchá. Pa pa para tan da da da da da da da da. ¿No? Se arranca Marito, ahora escuchá. Na na na na. Huellas digitales. Son tus huellas digitales. Escuchá. No, no, que capaz que le vas a bailar.
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0: ¿No? O si no, usted. Nada, nada, tenés para bailar. ¿Sabés qué? Si sos mayor de 65 años, sos privilegiado. Pero aparte de ser privilegiado, entras gratis hasta la una.
2: Hola, buen día, Pablo, Silvia.
0: Buen día.
2: ¿Qué grupo es el que canta el tema María Morena? Saludos desde Lezama.
0: Diamante, Diamante 2. Lo nuevo de Diamante 2, María Morena y...
1: Ajá.
0: Algo de vieja canción, historia, una vieja canción, pero no creo que sea así. Mentiras de una vieja canción. Memorias, memoria de una vieja canción. Veo que no quiero ahorrarle el error. Esto lo vas a vivir. Bailando, disfrutando, sacudiéndote como pollo con tierra. Te vas a sacudir como ternero mamando. Es que no le gusta al Tati que diga eso. ¡Sale grande a Tati! ¡Tati Córdoba! Alguien dijo que estaba pasando un buen invierno, Tati Córdoba. No está teniendo frío. ¿Qué? ¿Se habrá comprado una salamandra?

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Le mandamos un saludo a Don Carlos Rodiño, a la familia de Tranqueras Alberto, un abrazo grande. Hace rato no nos saludamos, che. No nos olvidamos, venimos colgados haciendo otras cosas.

Ya está Carlos, los chicos de la familia Bonti ya están instalados allí en Estados Unidos, con la bandera de Dolores. No hay nadie, están ellos dos, 15 personas habrá, cuando mandaron esta foto a Senorita. Ya están entrando, dicen, manada al estadio. Una más va a estar también en el Ranchito del Amor. Y ellos, el mega quinteto, Silvia Dolores, La Noche Gigante, de San

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Y vamos a decir un aro que sabía decir torre y dice así. 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

desde Yerbabuena, suena DJ Manotas.

0: ¡Felicidades!
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Aunque por ser con Luján tendría que cantar parado, pero algo me ha preguntado mi querido payador. Yo tengo un mundo interior y aunque se quiebre mi voz, esas se las pintó Dios, que para mí es mejor.

0: abriendo las alas y hace su nido cantando.
1: Una pregunta, Luján, mi querido compañero, ya que me habla del hornero que todos conocerán, porque latentes están, si es que espés saber la asunta, ya formamos buena junta, mi querido compañero, puerta del nido de hornero para que la siempre apunta.

oriental, que es por todos conocido y por nosotros querido, que recuerde cada cual en la décima habitual, cuyo recuerdo me pincha, cuyo cordaje me cincha. El público será el juez, diga qué pájaro es aquel que lleva una vida.

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cambiar la medida, querido amigo Arellano. Y ya que lo tengo a mano, amigo Hilario, enseguida. En su guitarra querida y en la décima oriental, si no le parece mal, según la décima expresa, diga qué hay en la cabeza del padre.

al cardenal y por esos montes criollos y a la orilla del arroyo de su gran tierra oriental. ¡A qué pájaro ideal! ¿Cuántas veces lo he mirado? 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

otra pregunta le va y perdone mi ignorancia. 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

la milonga buena, como un pájaro en el aire, sin hacer ningún desaire y haciendo dulce la pena. 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
1: Y que ordenó a López Terra el cantar con Arellano.
2: Magnífica la payada y magnífico...

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Bueno, acá estamos, seguimos tranqueando los caminos musicales del programa Sol de Mayo. Bueno, nos vienen llegando saluditos de distintos puntos de la región, donde llega la querida AM1420. Bueno, por acá nos venía saludando Rubén Pagano, que le quiere mandar muchos saludos para Pocho Toledo, que hoy está cumpliendo 84 o 85 años, no me acuerdo bien, pero si no 84, 85. Así que muy feliz cumpleaños, querido Pocho Toledo. Abrazo grande, que lo pases muy, pero muy lindo, que lo estés pasando muy bien. Hoy a la mañana estuvimos hablando y lo estaba pasando bien. Y tu buen Pagano nos decía que hace poquito lo estuvo encontrando en el baile. Así que un saludo grande para Rubén Pagano, que lo quiere saludar desde allá, desde General Belgrano, donde también vive el señor Pocho Toledo, que hoy está cumpliendo un año más de vida. Adela Noemí Pavón, nuestra oyente de General Guido, nos está escuchando. Un beso grande, Adela. Cualquier momento nos estaremos viendo, que hace poco la estuvimos visitando. Creo que fue el domingo pasado. Así que un saludo grande, Adela. Y en cualquier momento nos estaremos encontrando. Bueno, por acá. Y ahora vamos a estar diciendo un poema muy lindo que escribió la hija de Adela y en conjunto con ella para Lionel Messi. Por acá Elvira Moris nos dice, buenas tardes Agustín y Edgardo, acá escuchando la radio, qué bueno, viva Argentina. Nuestra amiga Elvira, que no tiene televisión porque ella no le gusta, le gusta escuchar radio, y escucha siempre radio con esa, que y Radio Bonesa nos transmitió el partido, así que se enteró por nuestro programa que ganó la selección. Así que una alegría muy grande para nuestro oyente Elvira. Gracias por estar en sintonía. Nuestro compañero de radio, nuestro amigo Marcelito Duzá, nos dice, hola Agustín, qué buen tema ese, qué alegría, qué emoción y sufrimiento. Pero valió la pena, aguante Argentina, carajo, nos dice Marcelito Duzá.

nuestro compañero, conductor de sus programas radiales Anochecer Campero y Sábados Tropicales, relator de jineteadas, de eventos criollos, de festivales, payador también, recitador, de todo un poco el amigo Marcelo Duzá. Un saludo grande para el amigo Marcelo, que hace rato que no lo ve, lo estamos esperando, pero me parece, pasa de largo. Por acá Juan Díaz, el Carpincho, el comisario jubilado, que hace poco se ha jubilado, el amigo Juancito Díaz, que estuvo trabajando allá en el destacamento Salomón, también en Parravicini, nos dice, te estoy escuchando, Guille, estoy llegando a La Plata después de ver el partido. Estuve viendo el partido en Chascomú, y después de que ganamos rumbió para La Plata el querido Juan Díaz. Así que buen viaje, Juan, gracias por estar escuchando. Él siempre nos dice Guille, como yo me llamo Guillermo Agustín, casi todos me dicen Agustín, pero hay algunos que me dicen Guillermo o Guille. Bueno, gracias Juan por estar escuchando. Bueno, tenemos un audio que ahora lo vamos a estar escuchando, dos audios, así que ahora cuando vayamos a la música los estaremos escuchando. Por acá teníamos el poema de Gladys Oaco y Adela Pavón, que dice, con la pelota en los pies y la humildad cual bandera, Lionel Messi me enseñó que los sueños también llegan, que existen héroes sin capa que son figus y son estampa, con esfuerzo silencioso y ropa celeste y blanca. Lionel Messi nos mostró que los sueños se construyen, no se postuló para ser líder, el mundo se lo atribuye. Desde niño persiguió la ilusión de la pelota, mil obstáculos venció por algo, mi pecho explota. Nos regaló su respeto, su compromiso y pasión, lágrimas de alegría y momentos de emoción. Pero mucho más que goles nos regaló su enseñanza, que todo aquel que se cae triunfará si se levanta. Gracias Messi porque sos ejemplo de superación y porque de un mundo entero te ganaste el corazón. Este lindo poema veníamos recitando, que lo hemos leído en otra oportunidad, y bueno, que mejor que leerlo nuevamente de vuelta ahora, con lo justo, un partido muy peleado, donde al principio las esperanzas iban apocando, pero después pudimos repuntar. Bueno, el primer gol fue de Yasser Ibrahim en el minuto 15 de la selección de Egipto. Después el segundo gol en el segundo tiempo fue de Mostafa Sico en el minuto 67. Después los empezamos a alcanzar con el primer gol que hizo Argentina de Cristian Romero en el minuto 79. Después Leo Messi en el minuto 83 también hizo otro gol. Y Enzo Fernández, ya faltando poquito para terminar, en el minuto 93 hizo el último gol. Así que esos son los tres que metieron goles. Cinco goles, cinco jugadores distintos. Bueno, vamos a escuchar un tema de nuestra amiga Celeste Giardelli, que le mandamos un saludo muy grande para ella y para su hermano Carlitos, que ayer los estuvimos viendo, que nos dejará un lindo tema que se titula Fumando Espero. Este tema se lo dedicamos para Adela Pavón, que suele hablar con Celeste y con Carlitos, así que le dedicamos ese tema. Fumando Espero por Celeste Giardelli. También estaremos escuchando a nuestro amigo, el guitarrero, poeta y cantor Luis Tres, que nos dejará un lindo tema de su autoría. Vamos a la música y luego volvemos.

seguimos tranqueando los caminos musicales de nuestra audición. Un saludo grande para Dorita Iriar y para el Flaco Ortiz, que nos están escuchando ya desde la estancia El Sauce, partido de General Guido. Un abrazo grande a Dorita, que nos dice: hola Agustín, acá firme escuchándote. Bueno, muchas gracias, Dorita querida, por estar en sintonía. Mario Orlando, nuestra amiga la payadora Argentina Salles, un saludo grande para Liria, y ahora vamos a estar buscando algún tema de Argentina para pasarle después. Bueno, les recuerdo mi número de teléfono, 2245-50-3181, 2245-50-3181. Ese es mi número de teléfono, pueden mandar un mensajito WhatsApp, compartir un tema de Blanca Visconti, que nos dejará Quisiera Amarte Menos. Este tema que se lo dedicamos para Elvira Morris, que a veces le dice a Luis: quisiera amarte menos, así no te extraño tanto. Y para Marcelito Duzá, que a veces anda muy enamorado, así que le vamos a dedicar este tema: quisiera amarte menos. Y después estaremos escuchando un verso en la interpretación de nuestro amigo y compañero de radio que nos está escuchando, don Marcelito Duzá. Y después estaremos escuchando las publicidades, que son las que nos permiten que todos los martes y que todos los sábados podamos hacer nuestro humilde y sencillo programa que lleva el nombre Sol de Mayo. Bueno, por acá tenemos unas publicidades nuevas que tenemos que grabar. 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

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Bueno, vamos a escuchar a Blanca Visconti, que nos deja Quisiera Amarte Menos, luego Marcelo Duzán y después las publicidades.

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seguimos franqueando los caminos que nos va marcando el programa radial Sol de Mayo, los senderos musicales que venimos compartiendo con todos ustedes. Bueno, ahora le vamos a comentar de algunas rifas que tenemos a la venta. Hace varios programas que les contamos a nuestros oyentes los numeritos que tenemos para la venta. Energy Base, y el premio es una bicicleta. Una bicicleta rodado 29. Son dos números por 30.000 pesos, y es sale o sale. Y sortea el 2 de octubre por Lotería Nacional Nocturna. Así que si alguno quiere, nos manda un mensajito y le decimos qué números tenemos de la rifa de la Fiesta Nacional del Carnaval de la Amistad. Las millonarias las vendimos en un abrir y cerrar de ojos, porque no vendemos muchos números, entonces los vendemos enseguida, y ya que hace rato que la vendemos, tenemos nuestros clientes. Y que, hablando de nuestros clientes y nuestros oyentes, le mando un saludo grande a José Luis Loza, que nos escucha ya por Ostende. Un saludo grande, que nos encargó dos numeritos. Así que un abrazo grande, José Luis, que nos pedía que le pasemos alguna milonguita. Bueno, también tenemos el bono millonario. El primer premio es una Ford Rancher modelo 2016 en impecable estado, o 20 millones de pesos. Así que el primer premio, una Ford Ranger 2016 o 20 millones de pesos. El segundo premio son 2 millones. Del tercero al séptimo al sexto premio son 1 millón de pesos. Del séptimo al décimo premio son 500 mil pesos, medio millón. Después del premio número 11 hasta el 15 son 300 mil. Y los últimos 5 premios son de 100 mil pesos. La pizarra completa, 20 premios tiene esta rifa. La del bono millonario, que el primer premio es una Ford Ranger 2016, si no querés la camioneta, te dan los 20 millones. Sortea el 15 de julio, falta poquito, el miércoles próximo. Hoy somos 7 de julio, hoy San Fermín. Así que bueno, ahora vamos a decir algunos de los números que nos quedan. Nos queda el 3.8938, 8.170, 8.179, 8.700, 9.195, 9.196, 9.200, 9.202, 9.194, 3.025, 3.026, 6.687, 6.688, 7.131, 7.134, 7.534,

0: 7.649 y 7.652. Esos son los números que nos quedan del bono millonario, de la Ford Ranger y los 19 premios más. Vale 20.000 pesos y es sale o sale y sortea por quiniela de la ciudad nocturna, la que antiguamente era la quiniela de la nación. Y también la rifa del Carnaval de la Amistad de Maipú sortea el 2 de octubre del 2026 por Lotería de la Ciudad Nocturna. Así que esas son las rifas que tenemos por el momento para ofrecerles. Bueno, vamos a compartir los temas que tenemos seleccionados por acá para todos nuestros queridos oyentes. Vamos a compartir a Argentina Salles, que nos dejará un lindo tema al trabajador, este tema que se lo dedicamos para Marcelo Duzá, que admira mucho a Argentina Salles y que cuando vino a Dolores, que él la estuvo presentando en la peña, la primera vez que estuvo Argentina Salles, la payadora patagónica, en Dolores, la presentó Marcelo Duzá y entablaron una amistad. Y después estaremos escuchando a Coco Díaz, el encante de Comisca.
1: Hola, ¿cómo están? Deseo que estén todos bien en su casa. Hoy quería compartir un tema que me pertenece a mí, una letra que hice hace poquito. Y agradezco a Saúl Huenchul, quien le puso la música. Así que bueno, espero que le guste. Está este tema dedicado para toda la gente que trabaja y hace patria trabajando.

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0: Bueno, muchas gracias a los que se vienen comunicando. Nos venían encargando rifas, dos oyentes desde San Borombón. Nos venía saludando la señora Cristina, así que un saludo grande, Cristina. Y nos decía, hola Agustín, buenas tardes, anotame el número de la camioneta que termina en 70. Soy Cristina de San Borombón. Bueno, muchas gracias, Cristina. Abrazo grande y ya te apartamos el numerito. También nos venía llamando el señor Ramón Aguilar, de General Guido, que nos quería encargar un numerito. Así que un saludo grande, Ramón. Y ya te reservamos el número que nos solicitaste. Así que si alguno quiere, nos puede llamar al 2245-50-3181. 2245-50-3181. Ese es nuestro número de teléfono. Nos mandan un WhatsApp, mensaje de texto o llamada, o nos buscan en el Facebook, que aparecemos como Agustín Calabrese, o en Instagram también. Nos pueden encargar por ahí. El domingo anduvimos por Castelli, estuvimos visitando a Jorge Navarro en su calabartería, que tiene de todo un poco, el amigo Jorge Navarro, la verdad que muy linda su calabartería, y nos estuvimos encontrando con un jinete retirado, Chicho Funes, que le mandamos un saludo muy grande. Después estuvimos ahí en el Club Independiente, la sobrina nuestra, Dalmita Faría, estuvo presentándose, patinando, hace poquito que empezó, pero muy bien anduvo Dalmita. Estuvimos con Roche y con su papá, Alfredito. Y también estuvimos después visitando a la recitadora y floreadora de milongas de allá del Pago de Castelli, la señora Hilda Pulti. Un saludo grande para Hilda Pulti, que tuvimos el placer de conocerla. Que nos contaba Hilda que su prima hermana, Susana Apal, la hermana de Juan Apal, el payador, le decía siempre, tenés que ir a cantar o a recitar al programa de Calabrese. Y justo antes de que ella fuera a la radio, nos aparecimos nosotros en su casa. Un abrazo grande para Hilda Pulti y también para Susana Pal de Mardijó. Le mandamos muchos saludos. Bueno, vamos a escuchar en esta oportunidad a Omar Moreno Palacios, que nos deja una milonga corralera, que se la dedicamos para Loza, José Luis Loza de Ostende, y para Ramón Aguilar de General Guido.
1: Muy lindo, la verdad que esta entrega nos enorgullece muchísimo. Y de Curuzú-Cuatiá nos vamos hacia Chascomús, en la provincia de Buenos Aires. Allí nació hace unos años atrás a un compositor, un cantante, una persona que respeto muchísimo, que ustedes seguramente respetan y quieren muchísimo. También hizo radio, hizo televisión, está haciendo radio en este momento. Hasta es criador de caballos, pero sobre todas estas cosas es un hombre de nuestra tierra. Fuerte ese aplauso para recibirlo a Omar Moreno Palacios. Gracias.

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1: Muchas gracias. Omar Moreno Palacios está con nosotros esta noche en la televisión pública. Ya volvemos con Ecos de mi Tierra tras la pausa.

Bueno, hemos llegado al final del programa Sol de Mayo. Muchas gracias a nuestros oyentes, nuestros auspiciantes, al operador, al director de la radio, a todos por acompañarse. Les recuerdo mi número de teléfono, 2245-503181. 2245-503181. Nos despedimos con los hermanos Cuesta, que lamentablemente hace muy poquitos días falleció Rubén Cuesta, la voz de los pájaros y leyenda del folclore entrerriano. El integrante del histórico dúo Los Hermanos Cuestas falleció a los 84 años. Junto a su hermano Néstor, revolucionó la chamarrita y llevó el canto de las aves a los principales escenarios del país y del exterior. Finalizamos el programa con Los Hermanos Cuestas y lo recordamos de esta manera a estos grandes del folclore. Que tengan una hermosa tarde. Chau, chau.

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¿Qué tal, amigas, amigos? Tengan todos ustedes muy, pero muy buenas tardes. Qué gusto grande saludarlos. Martes 7 de julio. Vamos a dar comienzo a este programa que hemos llamado De los Montes del Tordillo, que va de lunes a viernes de 17 a 19.30. Salimos por FM Bajo Estilo 104.1 en el día de sus estudios, Conti 585, Ciudad de Dolores. También estamos saliendo por la radio más campera que tiene la provincia de Buenos Aires, AM 1420 Génesis 2000, la radio de General Conesa, sus estudios, Dorrego 292 en General Conesa, partido de Tordillo, donde Héctor Edgardo Chiapeta, el Gato Verde, nos toma la señal, la distribuye para más de media provincia de Buenos Aires.

0: para comunicarte con nuestro programa Los Montes del Tordillo. 2245 502317. 2245 502317. Hoy en la apertura musical de nuestro programa, Carlos Eferra, Rubén Moreu nos va a dejar una de las payadas agresivas.
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0: Así damos comienzo a esta tarde. Tarde linda, che. Venía complicada la tarde, pero hermosa tarde.
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0: Así damos comienzo a esta tarde de martes desde Los Montes del Tordillo.

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0: En la apertura musical de nuestro programa hoy,
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0: Rubén Mureo, bandera, Carlos Eferra nos dejaban
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0: la payada regresiva
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0: En la apertura musical de nuestro

0: Ortiz y los Montes del Tortillo. Abel y Brook nos deja el puñal de los Cañete.
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0: Y a la vuelta comenzamos a saludar amigos y a vender, dice, los Montes del Tortillo.
2: 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Quedan recuerdos machazos de temibles encontrones. Con puñales, con facones que más de un cuento promete. Y como el tiempo arremete sobre todo lo lejano, con suerte tuve en mis manos el puñal de los Cañetes. Lo conserva un descendiente como un trofeo sagrado. Y más de un interesado le he hecho una oferta consciente. Pero él creyó conveniente tenerlo como una gloria y echando a andar la memoria sin que algún temor lo calle. Entre lujos y detalles entró a contarme la historia. Me contó que era su abuelo el hombre este del relato, que lo tiene en un retrato conservado con anhelo. Él cree que en este suelo, por las mentas del paisano, que siendo ya veterano pleno tiempo de caudillos, en las peleas cuchillo había que darle la mano. Un coronel retirado del lado de Olavarría, que lo vio pelear un día, si había quedado asombrado. Contó que lo vio trenzado con un moreno salvaje que después en otro viaje le trajo como un tesoro un puñal de plata y oro en honor a su coraje. Fue pa'l mes de una elección que pisando los 90, por no cuidar la osamenta lo traicionó el corazón. Murió el hombre y con razón muchos hablaron de él, la viuda en un gesto fiel por ser el más indicado. A un hijo del finado le confió el puñal aquel. La cuestión fue que Silvano, que era el hijo mayor, que estaba de esquilador en la zona de Belgrano, sintió orgullo de antemano con una gran amargura, lo recordó con altura por ser de sangre tan fuerte y juró que hasta la muerte lo llevaría en la cintura. Una tarde que Silvano bebía con otro una copa, llegaron con una tropa del Tandil unos paisanos. Un morocho veterano delante de los testigos le dijo: mire mi amigo, que pregunte es natural, si es dueño de ese puñal tiene una deuda conmigo. La tarde estaba tranquila en el boliche El Venado, que está cerca del Salado allá en los pagos de Pila. Como era tiempo de esquila era lógico el murmullo, pelearon con mucho orgullo y un mensual sin más remedio les mandó un picazo al medio y allí terminó el barullo. Aunque salió triunfador después de aquel episodio, por esa acción sintió odio con un profundo dolor. Como era cuestión de honor con el puñal de la escena, se lo dio con mucha pena a un hermano con respeto, que estaba con los Barretos allá por la Madalena. Después contó el encargado que siendo muy buen jinete, era el Elpidio Cañete, un hombre muy mal llevado. Con el puñal agrandado a más de uno provocó y cuentan de que peleó por el gusto de pelear en un baile familiar en los pagos de Peiró. Catalogado como vago aunque fuese en injusticia, lo entró a campear la justicia y alzó vuelo otro pago. A pesar de aquel mal trago se fue con ciertos temores para callar los rumores en otro pago lejano. Lo tuvo oculto un hermano en el pago de las Flores. Allí vivía Nicanor, que bien llevaba su nombre, y a pesar de ser buen hombre se lo trató con temor. Era de obrar con rigor y no cometer errores, y entre tantos sinsabores, después de llevarse un reto, volvió el pidio a lo Barreto y el puñal quedó en las Flores. Nicanor en las carreras que se hacían en Cacharí tuvo problemas allí con Olegario Cabrera. Después se supo de que era un peleador de Entre Ríos. Era tan grande el gentío que evitó la confusión, pero quedó la cuestión un abierto desafío. Rebalsando de coraje ninguno llegó a dudar de que se iban a topar donde nadie los ataje. Era ese día un paisaje anunciando la de a pies, y que se hallaron, se cree, en la noche de ese día en un boliche que había entre Azul y Tapalqué. el entrerriano ladino, peleador y ventajero, lo había cortado muy fiero, comentaron los vecinos. Después el juez que intervino, él mismo se compromete, y al puñal que lo somete, estando presente mi madre, queda en manos de mi padre Servando Luján Cañete. Mi padre en la primavera lo sorprendió al capataz y se vino a lo de Alcuaz, patrón de la vizcachera. Yo no sé por qué Soncera, una noche de reunión, vino al tema una cuestión de criollos y de mestizos, y un asado de yeguarizo sirvió para la discusión. De un salto quedó parado un mensual de Madariaga y lo apuró con la daga que estaba comiendo asado. Mi padre muy mal parado saltó en el momento justo y lo iba a pelear por gusto por esa mala intención, al tiempo que entró el patrón para evitar el disgusto. Es la historia verdadera del puñal de los Cañetes, que por ahí tiene ribete de una leyenda campera. Y como el tiempo no espera y son otras las cuestiones, no se habla más de facones ni de duelos del pasado. Hoy con juicios y abogados se arreglan las discusiones. Por eso que siendo mío el puñal que tanto quiero, ahí está sobre el ropero siempre firme un desafío. Créame que desconfío al gusto de acariciarlo y me da pena mirarlo de viejo, sucio y opaco, pero de allí no lo saco, ni siquiera para limpiarlo.
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0: grande al Negro Lima allí por General Madariaga. Dice que nervios tenía, dice, si hubiese estado un poco más en estado, hubiese pedido entrar. Mirá vos, solo tenía al Negro, gran futbolista, che, qué barbaridad. Saludo grande para el Negro Lima, para la gente de los pagos de General Madariaga. Ah, mirá, vos no sabías que... Me gustaba jugar a la pelota al Negro Lima. Mirá vos.
1: Se le moja la carita.
0: Le mando un saludo grande. No sé cómo habrá salido. Iba bien mi amigo Darío Madrid. Y el Monchito Alday. La noche. Contra el Gato Cortés y Gustavo Morete. Lindo partido. A primera hora ganó Gustavo Morete, el Gato Cortés. A Marzolini. Y a Lencina seguramente. Exactamente, ¿quiénes nos ganaron a nosotros? Pero a segunda hora volví a jugar el Gato Cortés y Gustavo Morete contra Darío Madrid y el Moncho Alday, el Moncho Chico. No sé cómo habrá salido ese partido, ya vamos a preguntar. A tercera hora jugaba el Chimango Picua. El saludo para la gente. ¿Cómo anduvo Ramón Tau los otros días en Bar Darío, che? ¿Cómo estuvo el campeón? Sí, la clasificatoria para el Talar. No tuve tiempo, ya que me voy a poner a hablar con Darío. Estaba intratable, Darío. Qué tremendo.
1: A la Llorona.
0: No se bajaba de arriba el chico, che. Qué barbaridad.
1: Es la Llorona, es la Llorona. Es la Llorona, se le moja.
0: Seguimos escuchando buena música, Disney Los Montes del Tordillo.
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0: Alberto Merlo nos deja Huellas de los Malones.
2: Antes de aclarar el día, empieza el indio a aturdir la pampa con su rugir. Y en cualquiera madrugada, sin que sintiéramos nada, se largaban a invadir. Para pegar el malón, el mejor flete procuran, y como es arma segura, vienen con la lanza sola y varios pares de bolas atados a la cintura. Por eso habrán visto ustedes si en el caso se han hallado. Y si no lo han observado, ténganlo siempre presente, que todo pampa valiente anda siempre bien montado.

0: Yo seguiré soñando mientras pasa la vida, y tú te irás borrando lentamente en mi sueño. Un año y otro año caerán como hojas secas de las ramas del árbol milenario del tiempo, y tu sonrisa llena de claridad y aurora se alejará en la sombra creciente del recuerdo. Yo seguiré soñando mientras pasa la vida, y quizás poco a poco dejaré de hacer versos bajo el vulgar agobio de la rutina diaria, de las desilusiones y los aburrimientos. Tú que nunca soñaste más que cosas posibles, dejarás poco a poco de mirarte al espejo. ¿Acaso nos veremos un día casualmente al cruzar una calle y nos saludaremos? Yo pensaré quizás qué linda es todavía. Tú quizás pensarás se está poniendo viejo. Tú irás sola o con otro. Yo iré solo o con otra. Y tú irás con un hijo que debiera ser nuestro. Y seguirá muriendo la vida año tras año, igual que un río oscuro que corre hacia el silencio. Un amigo algún día me dirá que te ha visto, o una canción de entonces me traerá tu recuerdo. Y en estas noches tristes de quietud y de estrella, pensaré en ti un instante, pero cada vez menos. Y pasará la vida. Yo seguiré soñando, pero ya no habrá un nombre de mujer en mi sueño. Yo ya te habré olvidado definitivamente, y sobre mis rodillas retozarán mis nietos. Y quizás para entonces, al cruzar una calle, nos vimos frente a frente ya sin reconocernos. Y una tarde de sol me cubrirán de tierra, las manos para siempre cruzadas sobre el pecho. Tú con los ojos tristes y los cabellos blancos te pasarás las horas bostezando y tejiendo. Y cada primavera renacerán las rosas, aunque ya tú estés vieja y aunque yo me haya muerto.
1: Así estamos escuchando a Carlos Ramón Fernández, que nos dejaba Elegida para ti, para mí. Anteriormente, Alberto Merlo. Huilla de los Malones.

Dice por acá, hola, buenas tardes, soy Mariela Ramírez. Me pasás un tema para mi hijo Santino Yael Ramírez. ¿Qué estamos escuchando? ¿Cómo no? Muchas gracias.

0: El saludo para Juanchi, para Coquín, para el Moro, para el amigo que está con
1: Al Paso Colorado,
0: reunido con todos ellos. Así que ya le vamos a dedicar un tema lindo

0: Vamos a seguir escuchando buena música.
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0: Milton Pino nos deja.
1: No
0: Milton y Jesús Pino.
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0: astilla del mismo palo.
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0: Para Mariela, para Yael. Este tema musical.
2: Señores, yo soy un criollo. Hijo de padres mestizos, soy nacido en Guardia Escolta, un pueblo de más chiquito. Yo presumo de ande vengo, siento un orgullo legítimo. Vengo de familia humilde, gente criolla mejor dicho. Y me voy a presentar, soy Milton Mariano Pino.
3: Y yo también formo parte tradicional del criollismo, herencia de mis ancestros, y ande llego también digo, de dónde vengo y quién soy, y hacia dónde me dirijo. Soy santiagueño, señores, pero me crié en Entre Ríos, y aquí estoy para lo que gusten. Soy Jesús Fernando Pino.
2: Qué hermoso es poder contar las cosas que uno ha vivido en una reunión campera o en una rueda de amigos, donde suena una encordada, donde haya churrasco y vino, para que se alegren los viejos, para que aprendan los niños estas cosas tan sencillas de nuestro acervo nativo.
3: Todas estas cosas gauchescas yo las viví desde chico, y el ejemplo de mi padre fue indicándome el camino. Todo lo que hago, hago de alma. Este sentimiento es mío. Llevo en la piel y en la sangre el respeto y el cariño. Voy dejando el corazón en cada verso que digo.
2: Es linda la vida gaucha. Sentirse gaucho es muy lindo. Sentir la patria en el pecho desde una milonga al himno. Ver la enseña nacional sobre el recaudo de un buen pingo. Qué satisfacción tendría mi viejo si estaría vivo, pues él amaba estas cosas con sentimiento argentino.
3: Qué duro es saber que nunca podremos estar reunidos, ni para el día del padre, ni para el día del amigo. Y cuando prendo la radio, al escuchar algún disco, me cuesta creer que sea cierto de que el viejo haya partido. Porque locos de esta laya hacen falta en cualquier sitio.
2: Y yo que tan poco tiempo lo disfruté, se me ha ido. Pero doy gracias a Dios que me dejó este camino. Miles de brazos abiertos y el pecho de los amigos. Lo que a mí me duele más es el silencioso brillo de los ojos de mi madre de tanto ver el vacío.
3: No hay pena que no alimente la entereza del espíritu. No hay dolor que no temple al corazón más sufrido. Y ahora sí, pido disculpas, pero queríamos decirlo. Estas pruebas que la vida somete a los seres vivos. Y si el dolor se comparte, el alma tiene un alivio.
2: La felicidad de un padre es ver la unión de sus hijos.
3: Y aquí vamos de la mano como daga con dos filos.
2: Y cada vez que lleguemos a algún fogón encendido,
3: habrá un sagrado respeto de Jesús como de Milton.
2: Para que la gente diga, son hijos de más.

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Pensá en Dios, pero no creas en brujos y en charlatanes que viven como haraganes emponchados en las penumbras. No hay más candil que el que alumbra, ni trigo que el que hace panes. La vida es sencilla y clara, como Dios quiere que sea. Y el que su charco ensucia pa' que parezca más hondo, es el que esconde en el fondo lo que le falta a su idea.

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Así estábamos escuchando a Alberto Merlo nuevamente, que nos dejaba consejos del viejo Irala.

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0: 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Seguimos escuchando buena música. Nico Díaz, un amor que no fue.
1: 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Con bronca me quedé en casa, ella siguió su camino. Lo nuestro fue travesura, que al fin son cosas de niños. En el amor verdadero no existe la desconfianza. Existe el blanco y el negro, el gris no sirve de nada. Por eso me sorprendió verla en la puerta de casa. Si ella nunca confió en mí ni yo le tuve confianza. Digo esta sola verdad porque los años me avalan. Solo en la cama se dicen las verdaderas palabras. Como un te quiero, un te amo, sin vos no sería nada. No es amor, no es otra cosa, pero te nacen del alma. Son dos cuerpos que se queman, después el placer los apaga. Se vuelven fríos, calculadores, y son los dueños de nada. Ya no hay caricia en sus manos, ni ternura en las palabras. Todo eso apaga el fuego cuando no se siente nada. No sé, no sé cuál fue la razón que yo de ella me acordara. El amor que no fue amor viene un ratito y se marcha, para ver si el otro amor, con quien intento olvidarla, queriendo encender el fuego, con la leña muy mojada, con la chispa del deseo y otra cosa en la mirada, tal vez no encontró el amor aquel como yo la amaba. Por eso la saludé como a una amiga lejana y la atendí en la vereda sin permitir que pasara. Bajo el umbral de la puerta miré cómo se alejaba. Le mentiría si digo que no me faltaban ganas de abrazarla y besarla, gritar tal vez que la amaba. Y mordiéndome los labios ahogué todas mis palabras y allí me quedé en silencio sin permitir atajarla, porque un amor que no fue siempre, siempre es mejor que se vaya.

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Así estamos escuchando al Moncho Daniel Gallardo, Tu Nombre y el Río. Y anteriormente creo que estábamos escuchando a Tu Encanto de Mujer. Perdí de vista por un momento la música que había puesto. Lo grande para el Moncho, para Guillermo Yeri aquí en la ciudad de Dolores. No te olvides, no te olvides. Te mando un saludo grande a Morito. Tenía que salir urgente, Morito. Por eso te atendí medio como a la carrera, che. Un abrazo grande para Coquín, Menoche, el Moro, Waldemar, Blanquita, Luisito, toda la barra. Abrazo grande. No se olviden que este 9 de julio, donde nos encontramos en General.

0: 9 de julio, La Bonita llega a General Conesa Tordillo. Creo que por aquí lo tengo a Julián Granado. Muy buenas tardes, Juli, ¿cómo te va?
1: Hola, Mel, ¿cómo va? ¿Todo bien? Un gusto saludarte a vos, a toda tu gente, que sé que es mucha. ¿Cómo va? ¿Todo bien?
0: Bien, todo bárbaro. Hace una hora aproximadamente o menos tenía una luna marca tango. No iba a ser el programa. Ya me había decepcionado totalmente hasta que comenzaron a caer los goles de Argentina y ya me cambió el...
1: por ahí. Claro. Por ahí venía la cosa, por ahí venía la cosa.
0: Ahí viene el problema, ¿viste? Bueno, la verdad que ahora con todas las ganas, mejor que nunca, esperando el jueves 9 de julio para encontrarnos en General Conesa, Julián, en Tordillo.
1: Sí, así es, vamos a estar, bueno, justo, mira, ganó Argentina, estamos todos contentos, viene el Día Patrio, así que bueno, todo de festejo y bueno, con La Bonita no va a ser la excepción para pasar un día pura música, puro cuarteto, cumbia, así que muy contentos por visitar la localidad.
0: ¿Conocés General Conesa, conocés parte de la costa, Julián?
1: Sí, conozco, he ido a tocar con una banda que tenía de folclore antes. Hemos ido también a Tordillo, a la fiesta de, ¿cómo es? ¿Del Potrillo? No,
0: Tordillo, se me fue a mí, Potrillo es Vidal, Coronel Vidal.
1: Pero es cerca, es por ahí.
0: Sí, estamos todos rumbo a la costa, ustedes están un poquito más arriba, más al centro de la provincia, pero bueno, nosotros claro, estamos ya en la pasada obligada hacia la costa, tiene que pasar por así General es. Conesa, así que con todas las expectativas, Juli, la verdad que un gran momento, La Bonita.
1: Sí, la verdad que sí, con mucha expectativa, muchas ganas de poder, como te digo, compartir ese momento. Y bueno, así que nos vamos a ir a ver ahí, vamos a tocar alrededor de las 17 horas, creo, haciendo el cierre, porque hay un desfile, también va a haber otros artistas y nosotros haciendo el cierre.
0: Hay desfile cívico, tradicionalista, hay bandas, hay, un patio gastronómico, emprendedores. Realmente el 9 de julio va a ser un día inolvidable en General Conesa. Y bueno, a todo cuarteto con La Bonita, con Julián Granados, la gente que llega desde cerca de Chacabuco, son partidos de Chacabuco, ¿están ustedes?
1: Claro, somos de Rawson, un pueblito partido de Chacabuco, provincia de Buenos Aires. Sí, estamos como a, no sé, 400, 500 creo que hay de Conesa, me parece.
0: Bien, para que vengan entonaditos para esta zona, Julián. Bueno, y acá esperaremos la Bonita con los brazos abiertos. Ya conocimos tu banda en Ayacucho.
1: Claro, estuvimos en la fiesta del Flor del Pago. Sí, hace poco estuvimos allá.
0: Exactamente. No nos arreglamos ahí con el productor, no le gusta largar la moneda, che, porque íbamos a ser de porrista nosotros, pero bueno, no le gusta.
1: No, no quiso.
0: No. Dice, no, pero escuchame, viene más o menos, qué sé yo. Bueno, no nos arreglamos por el cachet, pero quizás en Conesa sí, che. Quizás en Conesa afloje una monedita y hagamos el show también nosotros.
1: Buenísimo, ni hablar.
0: Estaría bárbaro. Julián, te mando un abrazo, buenísimo. Nos estamos encontrando. Bueno, sí, decime.
1: Sí, no, contarle a la gente que si nos quieren seguir, para ver lo que hacemos, ir conociéndonos, nos pueden seguir en labonita.ok, que es nuestro Instagram. Así que labonita.ok, toda la gente nos puede seguir ahí y bueno, y ya ir palpitando lo que vamos a vivir el jueves.
0: Perfecto. Y si los quieren contratar, vienen, los miran en General Conesa, en Tordillo, y ahí ya tienen un cara a cara con la gente de La Bonita, Julián Granados y toda su banda.
1: Sí, señor, y un agradecimiento a Sara, a todo, bueno, la señora que hice el contacto yo, que nos lleva con esa.
0: Sara Madrid, sí, señor.
1: Un agradecimiento muy grande por confiar en nosotros, así que bueno, vamos el jueves a hacer un lindo show.
0: Claro que sí. Un abrazo, Julián, y nos encontramos jueves en General Conesa, en Tordillo.
1: Gracias a vos especialmente por la nota. Te mando un abrazo a él. Nos vemos.
0: Un abrazo grande. Abrazo. Gracias por atenderme. Dale. Chau.

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0: Daniel Toro, Aldo Monjes y Carlos Torres Díaz.
1: En un ratito vamos a estar con Aldo Monje, Carlos Torres Vilas y Daniel Toro. Antes, me había olvidado, che. Pido disculpas, me había olvidado. Y ahí por ruta 2, por paraje a Berberás, apareció un potro o un caballo. Por lo que veo es Zaino Patas Blancas. Lista.
2: ¿Qué tendrá Carlos?
1: Erina de 3 meses. Silencio. 4.
2: Por ser su amigo.
1: Ella cola y bueno.
2: Preguntar.
1: Ya de tuzo caído. Si alguien.
2: Manos de hombre costero.
1: ¿Sabe de quién es? Avisan. Está lo de Carlos Fortuna. Me parece que ahí en los Carlitos. Está.
2: Hombre curtido.
1: Este Zaino. Zaino Picasso. Para mí Zaino, pero.
2: Y para los remos. Mejor ni hablar.
1: Venía de la, del lado de, ahí anda, de Dolores.
2: Con Carlos López de Varadero. Sueños gastados. Bueno de más.
1: Si alguien acredita ser el dueño, está lo de Carlitos.
2: Carlos López de Varadero.
1: Algo grande para Carlos.
2: Sueños gastados.
1: Para su gente. Bueno, para Héctor Cabrera.
2: Si usted pregunta, frente del puerto tiene su rancho. Rubio Furice.
1: Qué costumbre, Héctor, qué bárbaro.
2: Y ahí anda el
1: por sitio, Héctor. Un abrazo grande para Héctor, para su familia.
2: Cruzando hacienda pa' el otro lado.
1: Jabón Seferino.
2: Y ahí anda el toca el negro Cardoso.
1: Pagos de Pinamar, buenas tardes. A ver, saludos, dice. Ya vamos a estar averiguando cómo. Salió las bochas anoche en el Club Ferro, campeonato de Club Ferro. En un ratito vamos a estar averiguando cómo le habré ido a mi amigo Ramón. Dice que no alcanzó a calentar la silla el viernes pasado.
2: Tendrá Carlos.
1: Yo le dije que le habían dado el dulce, viste.
2: Si me contara cuánto.
1: Si te endulzan el oído y después.
2: Porque uno sabe que las crecientes no dejan nada.
1: Me parecía raro que era como venir y sacarle los caramelos a Tito. Algo muy fácil lo que hacía Ramón.
2: Pregunta,
1: bueno.
2: Frente del puerto tiene su rancho.
1: Una vez sí, dos no, le dije.

0: y me quiero ir a la fuente. Quiero saber
1: que estoy herido.
0: ¿Qué ha pasado con el campeonato de truco?
1: Que estoy sufriendo.
0: Del viernes pasado, clasificatoria para el Talarche. Muy buenas tardes, Darío Madrid. ¿Cómo te va? ¿Cómo estás?
2: ¿Cómo andás, Abel? ¿Cómo te va? Buenas tardes. Ya estamos mirando el Mundial.
0: Qué grande, che, pero qué manera de sufrir hoy, ¿no?
2: ¿Qué te parece?
0: Yo creí que ya bueno. Nos tenían cocinado, te digo la verdad. Abandoné, empecé a escucharlo. Ahora por cábala no miraré más un partido de Argentina. Claro, el Jetta soy yo que estaba frente al televisor. Qué barbaridad. Darío, te hago una preguntita. ¿Cómo anduvo mi amigo Ramón, el que le juntaba las cabezas a los de General Conesa, el viernes pasado? ¿Cómo anduvo mi amigo clasificatoria para el Talar? Seguramente que ya debe estar clasificado, digo yo, no sé. Contame.
2: Tuve una mala noche.
0: No me digas que lo pielaron ahí a salir de la puerta.
2: Sí, le ganaron un muchacho acá, creo que cae con esa, pero vos sé que no me acuerdo si era Damián Alday, creo que le ganó, y Horacio Garay, me parece.
0: No, con Damián y Horacio, que juegan re poquito, los dos. Son buena gente, buenos muchachos, pero juega. No, al truco yo le tengo muy poca fe. ¿Qué, ellos le ganaron a Ramón?
2: Y los ganadores clasificados fueron Fabián Ortiz,
0: sí,
2: y Walter Morete, Peneco.
0: Ah, Peneco, sí, es suertudo, Peneco. No andará bien en otras cosas, pero en las cartas se defiende, porque claro.
2: Toda
0: la suerte tiene. Y Fabián Ortiz es el otro.
2: Sí, le ganaron a Damián Alday y Horacio Garay.
0: Ah, mira vos.
2: 22
0: equipos. Así que los ganadores que van al Talar es Fabián Alday,
2: claro,
0: y Peneco.
2: No. Fabián
0: Ortiz.
2: ¿Cómo es?
0: Ortiz. Sí. Bueno, de Río ahí cerquita. Fabián Ortiz, sí, y Peneco. Bien. ¿Cómo anduvo la bocha anoche por dolores, Darío? Estabas tremendo.
2: Lo ganó el gato y este chico.
0: Y Gustavo Moretti y el gato Cortés. Bueno, mira que juegan poco también esos muchachos.
2: No, arrimaron mucho. Juegan bastante bien.
0: Sí,
2: lo tiraste
0: a las brasas, a los leones, lo tiraste al Moncho, porque si era tu compañero, vos jugaste bien, quiere decir que el Moncho habrá negociado algún ida para atrás. ¿Qué decís?
2: No, agarró un muchacho que tenía que pegar, justo lo agarró. Y el chico, este gato,
0: ¿crees? Sí, jugó, gato Cortés.
2: Pero pegó unos muchachos muy clave.
0: Muy bueno. Sí, yo
2: me ganaron di cuenta. 2-7, íbamos 7-7.
0: Me di cuenta que cuando agarraste el chico en vez de buscar la lejanía, te fuiste a la mitad de la cancha. Y yo digo, estos son boletas. Ahí en la mitad de la cancha me parece que pierden cada rato. Pero bueno, en los partidos hay que jugarlo. Darío, te mando un abrazo grande, hermano. Saluda a la barra ahí, a la gente que llega al bar.
2: Dale, amigazo, un abrazo.
0: Y este viernes tenemos nuevamente campeonato de truco.
2: Sí, el tradicional acá del barrio.
0: Exactamente, un abrazo grande. Ya vamos a ir con el amigo Polo por aquello. Vamos a hacer.
2: No, tráemelo, por favor. Vamos. Por favor, tráemelo.
0: Como broche roto, vamos a dejar el tendal.
2: ¿Sabés quién me está por visitar? ¿Quién me está por visitar ahora para el viernes del campeonato? El Gorrión Traverso.
0: El Gorrión Traverso. Uy, se guarda que se juega bien. El Gorrión Traverso, sí, mira vos, compañero.
2: Con Gustavo. El chico que organiza ahí también, Gustavo, no me acuerdo.
0: Ah, Gustavo Artigué, Gustavito, claro, lo tengo que llamar. Tengo que llamarlo para los partidos del día de hoy. Así que.
2: Sí, me dijeron que van a venir. Ahí dicen, sí, preguntale, va a ver que me dijo que van a venir.
0: Sí, no, si te dijo el Corrión y Gustavo que van a ir. Es esto, no. Esto no anda como zorrino capón amagando. Esto no son como yo. Bueno, Darío, abrazo grande, hermano.
2: Dale, nos vemos, un abrazo.
0: Chao.
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0: Fabián Ortiz y Peneco Morete.
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0: Clasificado para el Talar.
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0: Un saludo para Horacio Garay. Y el amigo, no me acuerdo cuál de los Alday, che, ahora.
1: Soy, si no
0: que jugaba con Horacio. Esos fueron los que barrieron el piso con Ramón Tau. El viernes pasado, ¿dónde? En General Conesa.

0: volvió a pasar.
1: Dice Guille Di Polta, ¿cómo estás, Guille? Metile cuartito para festejar.
0: Dame tu caricia.
1: Sí, hoy estamos de festejo.
0: Por un momento.
1: La bonita que va a estar en General Conesa.
0: ¿Sabes?
1: Jueves 9 de julio.

0: Estamos, estoy en contacto con Héctor Olivera. Muy buenas tardes, Héctor, ¿cómo te va? ¿Cómo estás?
1: ¿Qué tal, Abel? Buenas tardes, ¿cómo estás?
0: Bien, con mucho frío, pero contento. Ganó Argentina y con gana de cuartetear el día jueves por General Conesas. Mirá si no es un plan perfecto para esta semana, Héctor.
1: La verdad que sí, la verdad que nos levanta a todos el humor, nos pone contentos. Creo que costó muchísimo, pero bueno, este grupo la verdad que va a quedar en la historia y bueno, la iremos a recordar como ese gran equipo que son y que nos han dado tantas alegrías, ¿no?
0: Totalmente, totalmente, se sufrió, pero bueno, lo importante es que ya estamos entre los 8 mejores del mundo y eso es importantísimo. Un gran festejo, Tordillo tiene el día 9 de julio, desfile tradicionalista, institucional, emprendedores, patio gastronómico, gente que llega de muchísimos lugares para compartir un gran día y festejar el Día de la Independencia. ¿Qué mejor que en General Conesa, Héctor?
1: Bueno, sí, la verdad que esto nació hace unos años y bueno, ya es como que ganó un lugar ahí en el calendario. Así que bueno, este año obviamente con todas las dificultades económicas que se están viviendo, bueno, con un gran esfuerzo lo vamos a hacer igual, con muchas ganas, con mucha entrega de los funcionarios y de toda la gente que ha hecho posible esto, obviamente las delegaciones que hemos invitado y que nos han respondido y que van a venir. La verdad que estamos bueno, súper agradecidos y felices con lo que hemos podido armar y creo que ha quedado muy lindo, muy muy pintoresco y va a tener una variedad impresionante de atracciones, así que bueno, creo que es dable que vengan a acompañarnos, que vengan a pasar el día con nosotros. Esperemos que esté, por lo menos si ven, sabemos que va a estar frío porque bueno, estamos en la época,
0: Exacto. Pero
1: bueno, que por lo menos brille el sol, ¿no?
0: Totalmente, para lucir los ponchos, porque si no, en otro tiempo, en otra época, va en el hombro y es incómodo porque hace calor, pero hay que llevarlo, entonces esta vez lucimos con gusto los ponchos, Héctor.
1: Sí, yo no sé si vos vas a coincidir conmigo, pero vos sabés que a mí el hombre montado, el hombre a caballo,
0: Sí.
1: De poncho me gusta muchísimo, me gusta ver,
0: Sí, señor.
1: Porque es como un espectáculo aparte también, y la verdad que queda muy bien. He visto muchos criollos pasar emponchado y la verdad que da gusto, ¿no? Es una prenda más que muchas veces, como vos bien decís, o va por delante o va en el hombro y creo que desfilando va por delante y no se luce. Bueno, acá vamos a tener la oportunidad de lucirlo, ¿no?
0: Sí, vos sabés, yo te voy a contar un secreto, no lo digas, no lo divulgues, porque viste, la gente después me cargan, muchachos, allá en Tordillo. Yo, como estoy excedido en kilos, ¿sabés cómo viene el poncho? ¿Sabés cómo me viene el 9 de julio? De maravilla me viene, porque me calzo el poncho y ya tapo todos mis defectos, viste, ya. No me puedo cortar el cuello, pero si no, me pondría el poncho arriba del sombrero. Pero la verdad que es muy lindo, viste mucho y realmente los días de frío es una vestimenta muy linda, el poncho y muy tradicional.
1: Totalmente, totalmente. Así que bueno, esperemos que el tiempo acompañe, que esté lo mejor posible. Y bueno, y la verdad que va a arrancar tipo 11 de la mañana con el acto protocolar y recreativo, que bueno, está a cargo del colegio secundario. Y ahí nosotros ya, bueno, fuimos poniéndole un pequeño granito de arena ahí, y vamos a traer la Orquesta Infanto Juvenil del Partido de la Costa, que son 30 integrantes.
0: Ah, qué bueno.
1: Que van a hacer las canciones patria, obviamente nuestro himno nacional y dos canciones más. Eso también le va a dar ya un colorido distinto.
0: Exactamente.
1: Bueno, una vez que termine eso, bueno, después van a estar las bandas, 12 Mundos, que es una banda conocida de Dolores, Gisela Juárez, un artista local.
0: Exacto.
1: El Loco García, también de Dolores. La Houston Bank, que va a haber un agregado, que el Banco Provincia, con un programa que tiene incluido el movimiento, que tiene, bueno, charlas, juegos, show, y bueno, tiene un montón de cosas para los chicos, música, que también tienen un espectáculo musical muy, muy lindo. Bueno, ellos van a traer la Houston Bank. Así que vamos a tener el escenario mayor y un escenario más chiquito ahí, que va a estar para lo que son estas otras actividades. Así que bueno, vamos a estar vistiendo la plaza bastante, Después van a estar, ellos tienen todo, una vez terminado su show, su programa,
0: Sí.
1: tienen bueno, comparten un chocolate con churros ahí con la gente que se acerca. La verdad que está muy bueno todo, acompañando nuestros festejos, así que también el agradecimiento obviamente a la gobernación de la provincia de Buenos Aires, al Banco Provincia, a su presidente, por acercarnos a esto que es tan importante para nosotros, más que nada marcando presencia, y que nuestro festejo también de alguna manera haya contagiado y que se hayan sumado, ¿no?
0: Exactamente, exactamente. En la animación va a estar seguramente nuestro amigo Alberto Hermida y Ana Díaz. Digo, yo estoy preguntando y a su vez son los que estuvieron el año pasado, Héctor.
1: Sí, va a estar Alberto Smith, Dayana Díaz y también va a estar Darío Gándara, así que
0: Darío
1: bueno, son
0: Gándara me
1: los que
0: faltaba, Darío.
1: siempre nos están
0: Exactamente.
1: acompañando, así que también un afectuoso saludo para ellos, el agradecimiento de siempre, y la verdad que le ponen muchas ganas para ayudarnos a organizar esto, que bueno, que para nosotros realmente es todo un desafío, y la verdad que se pone muy lindo y bueno, y creo que es un 9 de julio diferente. Y hemos preparado también bueno, obviamente tenemos el cierre con la Nico Folk, tenemos después terminamos bailando con La Bonita, que es una banda de cuarteto y cumbia que son de Chivilcoy, que andan muy bien. Y bueno, la idea es que termine temprano, porque mucho, mucho frío, no queremos tampoco abusar demasiado de eso. Y obviamente también para poner o manifestar también que vamos a tener la feria de artesanos, la de emprendedores y obviamente todo un patio gastronómico donde va a haber bueno, de todo tipo de comida para degustar, así que bueno, con precios populares para que todo el mundo pueda, obviamente también servicio de buffet, así que bueno, para que todo el mundo pueda pasar un buen rato y obviamente que esté al alcance de todos.
0: Totalmente. Hace un momentito estuvimos charlando con Julián Granado, que es el director de La Bonita. Vienen con unas ganas de tocar tremenda. Y dice, ¿cómo es el intendente? Dice, para el baile. El número uno. Así que yo mentí por vos, Héctor. Vas a tener que cortar, arrancar el cuarteto.
1: No, la verdad que mira, yo me engancho en preparar todo este tipo de cosas, pero bueno, no es lo mío para nada, así que, pero bueno, no importa, lo importante es que uno sepa qué es lo que a la gente le gusta, qué es lo que al
0: Exacto.
1: pueblo le gusta,
0: Sí,
1: y me
0: señor.
1: parece que de eso se trata, ¿no? De poder darles un rato de alegría, en momentos que está tan difícil todo, que esto
0: Exactamente.
1: tenga la posibilidad de pasar un buen domingo con poco dinero, que se puedan disfrutar de todos estos números totalmente gratuitos, como siempre lo hemos hecho, y bueno, y que también esperemos ser buenos anfitriones para recibir a toda la región. Vos sabés que vienen 14 delegaciones
0: Sí, señor.
1: tradicionalistas, que quiero agradecerles a todos, porque realmente sabemos que es un momento difícil, los caballos están. No están en su mejor momento, están peludos, bueno,
0: Totalmente.
1: y ponerse a preparar un pingo hoy, por ahí no es lo que a todo el mundo le hubiera gustado, pero también se entiende que es el momento del año que se está viviendo y así que bueno, vienen cinco tropillas. La verdad que gente de Dolores, de La Valle, de La Lucila, de Madariaga, de Guido, de Santo Domingo, de Villa Roche y obviamente los locales de aquí de Tordillo, así que a todos ellos mi más sincero agradecimiento y el reconocimiento por el esfuerzo que van a hacer.
0: Totalmente, totalmente. Es una época malísima para los caballos, pero bueno, siempre que nos convocan, ahí estamos. Por supuesto, es un lujo, un placer andar por Tordillo montado. Así que, Héctor, algo que quieras agregar, gracias por atenderme, gracias por invitarnos y estaremos el día jueves tempranito, a las 11 arranca, pero vamos a estar un poquito más temprano para no perdernos detalle del 9 de julio.
1: Bueno, no, al contrario, Abel, el agradecido soy yo de que estés difundiendo lo que estamos organizando. Para nosotros es súper importante que tenga llegada a toda esta gente que te escucha, ¿sí? Que tenés una audiencia realmente importante y creo que esto también es parte de nuestra cultura, de nuestra idiosincrasia y obviamente un programa como el tuyo que llega a ese sector, bueno, que todo el mundo se sienta y se dé por invitado. Así, eso nada más, invitarlos a todos a que vengan a pasar un buen momento, un día diferente, pero festejando nuestra independencia.
0: Muchísimas, muchísimas gracias, Héctor. Ha sido un placer charlar contigo. Y bueno, nos encontramos el día jueves, tempranito por General Conesa, por Tordillo, para vivir una edición más del Día de la Independencia, como corresponde, como Dios manda en Tordillo.
1: Bueno, muchas gracias y los esperamos a todos y por supuesto a vos también. Nos
0: Claro que sí.
1: estaremos viendo, si Dios quiere, el día jueves. Así que un saludo grande a todos y nos estamos viendo.
0: Allí estaremos. Abrazo grande. Gracias.
1: Un abrazo, Abel. Muchas gracias.
0: Así charlábamos con Héctor Olivera, intendente de General Conesa de Tordillo. Se ha dejado la invitación para todos. 9 de julio. Cierre con la voz.

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Debo para el Moro. Para Waldemar, un tema de Carlos Ramón Fernández. Debo para la familia Ramírez, un tema de Adrián Maggi.

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0: Hay bochas hoy, sí señor, en un ratito vamos a charlar con Gustavo Artiguet, nos va a contar quiénes van a jugar esta noche. Perdió Darío Madrid, lo dieron por tierra. Se cruzó con el Gato Cortés y Gustavo Morete, que estaban recontrafilados. Claro, que cuando le dieron al Gato a la mitad de la cancha, los dejó petizo a Chanta. ¡Qué bárbaro! No, ya sé que pegan toda la cancha, pero ahí en la mitad. 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Antes de charlar con Gustavo Artiguet, no te olvides de mi amor. Para la familia Ramírez. Para Guillermo, para Natalia. Este tema. Antes tengo que sacar.
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Así estamos escuchando a Juan Carlos Cupaiolo, que nos estaba dejando. No siento pena por ti. Anteriormente, para la familia Ramírez, a ti, mujer, Adrián Maggi. Alguien me estaba pidiendo la música de Copla Alta. No sé de dónde me pedían.

Pablo de los pagos de Rauch. A días anterior me pedía la música de Copla Alta. Hoy me pedía de los Olimareños. Mirá qué lindo tema, Nuestro Camino. Ya lo vamos a buscar por Pepe Guerra y Braulio López.

0: llega a las 18:30, 18:45 y comienzan a preguntar si hay partidos en el Club Ferro, sigue el campeonato de boche. Yo digo que sí. Anoche estuve por allí, un marco bastante, bastante lindo, un salón fantástico y una cancha que está muy, pero muy linda. Muy buenas tardes, Gustavo Artigué, ¿cómo te va?
1: Buenas tardes, Belvia, la audiencia. ¿Todo bien?
0: Bien, bien, bien. Una vez terminado el campeonato de bocha, te me vas a una radio y haces un programa dedicado a la bocha, Gustavo. Ya estamos, recontrafilados.
1: Estaba pensando, sí.
0: Gustavo, ¿cómo salieron los partidos anoche? Contame más o menos algo, me dijo Darío Madrid, que todavía viene rodando la zancadilla que le ha hecho el Gato Cortés y Gustavo Morete.
1: Sí, a primera hora Marzolini y Gato Cortés, ganó Gato Cortés.
0: Sí.
1: El ganador de ese partido jugaba segunda con Darío Madrid.
0: Exacto.
1: Y ganó, volvió a ganar el Gato Cortés.
0: Volvió a ganar el Gato Cortés, estaba intratable anoche con Gustavo Morete. Luego jugaba el Chimango, aire a Vicua.
1: El Chimango contra Carly Márquez.
0: ¿Y cómo salió ese partido, Gustavo?
1: Ganó el Chimango,
0: es local.
1: Ganó porque lo sacaron afuera, ¿viste?
0: Tuvo
1: que entrar el suplente.
0: Y bueno, ahí sí, ahí mejoró el equipo.
1: Ahí mejoró el equipo, sí.
0: Claro, y esta noche, ¿quién juega? ¿A qué hora comienza a jugar?
1: Ya está empezando a las 7. Jugando Pisné.
0: Sí. Con Heriberto Moreno y Domingo Dulcini.
1: Exactamente.
0: ¿Y Gómez? ¿Quién juega en el equipo de Gómez, Sergio Gómez?
1: Y Sergio Gómez, Cuyo Gómez también.
0: Ah, Cuyito. Ah, bien, bien, bien. Cuyo y el hermano. Muy bien. Y a segunda hora, Gustavo, ¿hoy quién tenemos?
1: Y hoy a segunda hora juega Daluisi.
0: ¿Sí?
1: Y Minegro.
0: Ah, la gente de Bar Minegro viene con toda, y estos son conocidos porque Daluisio va siempre a jugar allí, así que a lo de Minegro, estos se conocen bien el juego, así que ¿hay tres partidos o dos hoy?
1: Hoy dos partidos hay.
0: Dos partidos, ¿y mañana tenemos bocha o no?
1: Sí, hasta el jueves hay bocha.
0: Hasta el día jueves hay bocha. ¿Quién juega mañana, te acordás?
1: No, hoy lo estamos esperando a armar los partidos para hoy.
0: Ah, perfecto, perfecto. Gustavo, bueno, muchísimas gracias. Ah, me contó Darío Madrid que van a ir junto con el Gordión Traverso a jugar al truco a General Conesa, ¿es verdad?
1: Aparentemente dice que van a ir.
0: Bueno, yo te voy a contar cómo va a ser esa, cómo se va a bailar esa cumbia. Te van a dar la suelta, te van a dejar ganar fácil. Le pasó al amigo Ramontao, vos vas a ir cebado la segunda vez y nah, pero esto juega un poquito. Y te van a hacer arar con la ñata contra el piso, porque los chicos de Conesa tienen esa maldad. Te dan la primera, pero la segunda, atrás la oreja te la pegan. Así que, si vas...
1: Puedes decir que son peligrosos.
0: Si vas y ganás la primera vez, no vuelvas a ir. Retirate invicto. Abrazo, Gustavo.
1: Bueno, Abel. Están todos invitados, el salón calefaccionado, servicio cantina, parrilla.
0: Está como para ir a pasar un buen momento el Club Ferro. Realmente se siente el calorcito. Mirá que es grande la cancha, están los calefactores a pleno, así que es un lugar muy lindo para ir a disfrutar un buen partido de bocha. Yo no sé quién arregló la cancha, pero está bárbaro la cancha. La vi muy linda, Gustavo, ayer.
1: Sí, la estamos cuidando, ¿viste?
0: La están cuidando. Me parece fantástico porque es una de las pocas canchas profesionales que hay en la región. En Dolores casi seguro. Pero,
1: en Dolores seguro.
0: Y más en un club. La única en un club, de eso puedo dar fe. Y es una alegría que esté bien cuidada y que se le dé el uso que necesita darle. Así que, Gustavo, gracias y a seguir haciendo campeonato, hermano.
1: Bueno, gracias, Abel.
0: Nos estamos viendo, si Dios quiere. Chau.
1: Saluditos.

Tema de Carlos Ramón Fernández nos pide José Omar Ludueña. Nos vamos a ir con algo de Los Olimareños.

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Seguimos escuchando buena música. Ya, me tengo que despedir. Me voy, comienzo a despedirme. Con Uco Gómez, la coloniera. Nos vamos con los olimareños.

solimareños. Nuestro camino. Mañana volveremos a partir de las 17 con esto que hemos llamado de los Montes del Tordillo. Chau.

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Muy buenas noches para toda la audiencia de Radio General Conesa, la M1420, otro programa más de Acarreando Tradición. Hoy martes 7 de julio, le hacemos compañía hasta las 21:30. Me retrasé un poquito, la verdad que para qué les voy a mentir, ¿no? Estaba mirando quién iba a ser el rival de Argentina el día sábado ahí en cuarto de final, después de un mediodía de fútbol y de los lindos, después de sufrir 75 minutos, 79 creo, se terminó con alegría, creo, ¿no? Así que bueno, la gente prendidita y bueno, vimos que en las distintas por ahí ciudades se salió a festejar ya, tan apurado por el festejo, pero me parece muy bien. Después de un partido creo que también espectacular en cuanto al resultado, ¿no? Tocó terminar de buena manera y contentos. Ojalá siga así este Mundial. Ahora hacer fuerza para el próximo sábado donde, como dije recién, se enfrenta Argentina a Suiza por los cuartos de final. Así que sin saber mucho de deporte, obviamente nos gusta el fútbol y más cuando juega la selección y más cuando juega Messi, ¿para qué vamos a estar mintiendo, no? Así que bueno, ahora vamos a ir a lo nuestro, al programa. Aquellos que estén escuchando y quieran sintonizar, quieran comunicarse, perdón, con el programa, lo pueden hacer al 2241-554655, ese es mi número de teléfono. Un gran saludo a don Héctor Egardo, que le dimos la primicia. No estaba mirando fútbol Héctor Egardo, así que le dimos la primicia porque bien terminó, bien pateó en el último penal. Nos comunicamos con él, 2245, nos saca al aire don Héctor Egardo por el teléfono de la radio, el 2245-428059. Le dije que le hacemos compañía hasta las 21:30. Se pueden comunicar al 2241-554655. Ya se acerca el primer sorteo de la supermillonaria Donaldo Aspitarte. Nosotros terminamos de vender todos los números, por suerte. Los 20 números se fueron como eso, sí, que como pan caliente. Así que ya se viene el primer sorteo y vamos a ver quién es el nuevo millonario. 44 millones de pesos. Al primer premio en el primer sorteo por ahí de la supermillonaria. También se viene, ya se acerca la galopía de potro para el talar, fiesta madre, y ahí enyuntada toda la fiesta que tenemos por ahí en la carpeta publicitaria, como es la de José Cabrera.

Cabrera para el domingo 2 de agosto. Tenemos también la de Pipina, domingo 16 de agosto, el rodeo de Pipina. Tenemos la marcha de la amistad para el 23 de agosto. Tenemos Fortín Castelli para el 30 de agosto. Tenemos también por ahí los rienderos, Chascomús, Mariano Ferreira, 5 y 6 de septiembre. También tenemos por ahí Gauchos Unidos, la Lucila del Mar, para el sábado 19 de septiembre. También tenemos por ahí Matías Avellaneda, 4 de octubre, el aljibe de Poblet. Y fiestas, por supuesto, que vienen saliendo y largando su fecha. Muchas más van a salir después de la galopeada. Seguramente con las mismas fichas de las diferentes fiestas vas a poder ir a correr sin tener que confirmar el día que te galopean en el potro, por supuesto no, tener que confirmar ahí. Va a haber, obviamente, pruebas de riendas abiertas para ir a correr y con el mismo potro que se va a estar galopeando a partir del sábado 18 de julio. A partir del sábado 18 se arranca la galopeada de potros y de ahí, como quien dice, viene lo fuerte, la temporada alta de jineteada y pruebas de rienda en la región. 22-41-55-46-55, ese es mi número de teléfono. Ahí se comunican algunos, ya vienen mandando mensajes, otros seguirán festejando, de caravana todavía no habrán parado, se habrán hecho alguna picadita al mediodía, algún asado y siguen de festejo. Así que bueno, bien. Le vamos a decir a don Héctor Egardo que nos vamos a la música mientras nos acomodamos y después continuamos con más Acarreando Tradición.

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Como una hoguera encendida, el cielo se resplandece y el nuevo día que crece lo llena el campo de vida. 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
2: Continuamos con Acarreando Tradición, veníamos cumpliendo con los pedidos que venía haciendo la audiencia al 2241-55-46-55, que ese es nuestro número de teléfono. Así que gracias a aquellos que están en sintonía y que han dejado por ahí de mirar un ratito la tele y se acompañan con la M1420 en estos días de como hablamos del principio, de mucho mundial, por ahí, y más cuando no que jugó hoy al mediodía, por ahí se pierde un poquito lo que es la audiencia de la radio, o la que están acostumbrados siempre a escuchar la radio, por ahí se trasladan a la tele. Pero bueno, gracias a aquellos que están en sintonía y que me lo hacen saber, soy un agradecido como siempre. Dice por acá, buenas noches Ever, ¿cómo andás? Si podés pasarme a los apadrinadores por Nacho Basteiro, Andresito Mulet, le mandamos un gran saludo. Andresito, muchas gracias por estar en sintonía, por eso lo escuchábamos hace un ratito nomás a Nacho Basteiro. También dice por acá, hola, buenas noches, pasá el tema Travesura de un puestero. Soy Ángel Luna de Estancia Llamahuida, partido de Maipú. Le mando un gran saludo para Ángel. Por eso escuchábamos también a Mario Almirón con Travesuras de un puestero hace un ratito nada más. Por eso escuchábamos a Carlitos Marquesini hace un ratito nada más. La gente que se viene comunicando al 22-41-55-46-55. Vamos a ir con los datos del tiempo que tengo por acá. 7-8 milímetros, lo que hablan acá en el pueblo de Castelli, por supuesto, es lo que ha llovido. Y buena helada hoy con la humedad, hoy a la mañana, la máxima de 16, algo nublado durante todo el día. Para el día jueves, 9 de julio, feriado, una mínima de 7 grados, una máxima de 15. Para el día viernes, mirá vos, no había chumeado nada, está pronosticado algo de lluvia, 70% de probabilidad de lluvia, 5 grados la mínima, 12 la máxima, y está pronosticado 3 milímetros el día viernes, que según me dijeron hoy, es feriado Puerca. Y el día domingo una mínima de 3 grados, una máxima de 11 grados, algo nublado durante todo el día. Bien. Pero las mínimas han subido un poco, por lo menos. 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

Justo al final de la senda que el tiempo casi ha borrado, hay un rancho abandonado con resabios de leyenda. Campo sin una hacienda se adueñó el cardo a granel. Y como testigo fiel de un trágico remedos del judaísmo, herencia del hombre al fin, que arrastra desde el confín la innata costumbre humana de derramar sangre hermana como lo hiciera Caín. Cuentan muchos memoriosos que en ese lugar vivieron dos hermanos que supieron ser iguales de virtuosos. Uno soltero buen mozo llamado Cipriano Abel, que como a parcercios a que lo tenía encandilado. Lucio, que así era llamado, solo veía por sus ojos, y para evitar enojo más de una vez a sabienda, mal vendió una buena prenda por complacer sus antojos. Los dos habían heredado cuando los padres murieron el rancho donde nacieron y el campo que fueron criados. Y el campo con sus labranzas continuaba floreciendo. Al tiempo que fue creciendo la ambición de la mujer, que en insano proceder fue tramando día a día un crimen a sangre fría que al pago hizo estremecer. Sabiendo que su belleza era carta ganadora, hembra amante seductora puso en marcha su vileza. Con suma destreza instando a Lucio de modo, aunque se hundiera en el lodo del crimen más inhumano, se deshaga del hermano para quedarse con todo. Lucio vivía tan ciego por ese amor lujuriante, aunque dudó unos instantes entró en el macabro juego. Desoyó el silente ruego de su sangre fraternal y con la misión letal de un bárbaro sacrificio eligió el lugar propicio para consumar el mal. Una tarde tormentosa trató con su hermano Abel de ir juntos al jagüel para reparar cierta cosa. Aunque era un tanto riesgosa, la tarea lo exigió, y en cuanto Abel se arrimó a comprobar las roturas, en un acto de locura al abismo lo empujó. Se oyó un lejano chasquido en las entrañas del pozo y el matador sigiloso se alejó sin hacer ruido. El perro negro un gruñido soltó como con tristeza y tal vez con la certeza que algo

malo se aventura, fue a echar su negra figura debajo de la represa. Cuando la noche cayó bajo la lluvia inclemente, hasta el pozo nuevamente el matador regresó. En la penumbra intentó hallar el cuerpo de Abel, mas como una broma cruel del destino caprichoso, en un hecho misterioso también cayó en el jagüel. En la casa, mientras tanto, como Lucio no volvía, la mujer se deshacía en una crisis de llanto. Mezcla de duda y espanto salió a la noche lluviosa, pensando una sola cosa se fue para hallar su amante. Y en un fatídico instante también rodó por la fosa. Un vecino que sabía ser allegado al lugar fue quien empezó a dudar que algo raro sucedía. Dio cuenta a la policía que se llegó al poco rato, y dando cuenta del dato el hombre atento miraba que el perro negro olfateaba el jagüel a cada rato. Y ahí están los fallecidos que flotan en el jagüel. De entrada se ve que Abel es el que está más sumergido. La mujer y su marido, al sacarlos de la hondura, fue tétrica la figura y a todos sorprende el daño. Tenían cortes muy extraños de los hombros a la cintura. Los expertos en el caso estudiaron las heridas, que habrían sido producidas por evidentes zarpazos. El forense paso a paso puso firmeza en la voz, y frente a aquel caso atroz le dejó claro al fiscal que sin duda el animal fue quien empujó a los dos. Cuando todo concluyó y el caso quedó cerrado, en la tranquera un candado la justicia colocó. Pasó el tiempo y ahí quedó.

escuchábamos a Beli Bru, leyenda del Jagüel. Buenas noches, Ever, ¿me pasarías la leyenda del Jagüel por Beli Bru para mi hermano Joaquín? Muchas gracias. Don Nahuel Perrone, que le mandamos un gran saludo para él, para su hermano, para toda su familia por ahí. Gracias por estar en sintonía y por eso, como decía, escuchábamos la leyenda del Jagüel, dedicada para toda esta gente de Ayacucho. Por acá dice, qué lindo escucharte, Ever, qué manera de cortar clavo, dice, con la selección. Se cortó clavo, dice, de hierro el 8, del 10 y algunos del 12 también. Qué lindo folclore pasás, abrazo grande de Gustavo Molina, de los Pagos de Arbolito. Le mandamos un gran saludo para Gustavo Molina y para toda la gente ahí de Coronel Vidal, toda la gente de Arbolito. Le vamos a pedir a don Héctor Egardo algo de Germán Montes, si puede ser, para dentro de un ratito, para toda la gente de Arbolito. Escuchábamos también al recordado brujo de Madariaga, don Manuel Rosa, con el tema del jabalí. Se lo dedicábamos ahí para la gente de Estancia Yamahuida y muchísima suerte, entonces, para dentro de un rato, mucha suerte para ellos. Bien, tenemos que cumplir con la gente de Pipina. Don Ariel, concentración en Pipina, es el día domingo 19 de julio, ahí en el Centro Tradicionalista Rodeo de Pipina. La prueba de rienda de redomones con clasificaciones, donde el primero, el ganador de la prueba de rienda de redomones, clasifica para el talar de Madariaga, el segundo a la fiesta del campo de la Prida, y el tercero, la fiesta de los rienderos Chascomús. Un sorteo para todos los participantes de un cupo gratuito para la clínica de doma de Ronald Creus. Clínica de doma que se va a llevar a cabo el 14 y 15 de noviembre. El domingo 16 de agosto se viene con todo el rodeo de Pipina, donde el domingo 19, como dije, de julio, a partir de las 8 de la mañana, se van a estar galopeando los potros para toda la fiesta de la zona. Vamos a pasar un poco la información que nos pasó Ariel. Bien prolija la gente de Rodeo Pipina, como siempre, las fechas, la fiesta y el valor de la inscripción de los distintos festivales. Fecha, 9 de agosto, Vergara, la fiesta de Miguel Fonseca, la inscripción va a valer 100.000 pesos. Esto es cuando te van a probar el potro, tenés que confirmar ya a esta fiesta, porque si no después no podés ir a correr, no son abiertas, como quien dice. 9 de agosto, Vergara, Miguel Fonseca, 100.000 pesos. 16 de agosto, el rodeo de Pipina, clasificatoria para el talar, 80.000 pesos la inscripción. 23 de agosto, Marcha de la Amistad, también clasificatoria, 100.000 pesos el dentro. 5 y 6 de septiembre, los rienderos Chascomús, 130.000 el dentro. 13 de septiembre, Vergara, Pedro Montero, clasificatoria, 100.000 pesos el dentro. 18, 19 y 20 de septiembre, el repechaje Chascomús, también clasificatoria, 100.000 pesos el dentro. 4 de octubre, Poblet, clasificatoria, 50.000 pesos el dentro. Del 8 al 11 de octubre, La Prida, clasificatoria, 130.000 pesos el dentro. 16, 17 y 18 de octubre, La Flores, clasificatoria, 100.000 pesos el dentro. 24 y 25 de octubre, el tamborcito, clasificatoria, 200.000 pesos el dentro. Y del 26 de octubre al 1 de noviembre, el talar, 200.000 pesos el dentro. Ahí estaba un poco de la información que nos pasó de todas las fiestas, que obviamente, y hay muchas más que son, como decía, con la misma ficha del talar o de los rienderos. Hay muchas fiestas que se hacen en la zona que podés venir a correr, pero se paga el mismo día de la fiesta. Esto es cuando vas a cuando te van a revisar el potro, son más o menos el total de la fiesta que vas a tener que pagar, si es que entras a los distintos festivales. Bien, gracias a la gente del Rodeo de Pipina y mucha suerte, por supuesto, para el domingo 16 de agosto. Tenemos que cumplir también con don Tirija Vini, Marcha de la Amistad, domingo 23 de agosto, agrupación criolla Marcha de la Amistad, en los Pagos de Verónica, donde va a haber prueba de rienda redomones con clasificación al talar. El primero clasifica para

el Talar, el segundo clasifica para Las Flores y el tercero clasifica para los rienderos Chascomús, valor de la inscripción 100.000. Prueba rienda de mansos, libre, primera clasificación para el Talar y el segundo clasificación para Las Flores, valor de la inscripción 80.000. Prueba rienda de menor 4, domingo 23 de agosto, agrupación criolla Marcha de la Amistad, los pagos de Verónica se visten de fiesta. También tenemos que cumplir con la fiesta del Fortín Castelli para el domingo 30 de agosto. Sí, Fortín Castelli se viene con su fecha.

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